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2: Exactamente las 22 horas.
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3: Exactamente las 23 horas.
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0: Mariano.
1: Banda, muchas gracias.
0: Fuerte aplauso para Mariano, gracias. Gracias.

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17: Es la 1 de la mañana en punto.
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0: colchones de lana. Todo lo que no le sirva estamos comprando, señora.
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13: Son las 2 de la mañana en punto.
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0: trabajo aprenda, señora.
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12: 3 de la mañana en punto.
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Semilla. 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
4: 4 de la mañana en punto.
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5: 5 de la mañana en punto.
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2: 6 de la mañana en punto.
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2: Siete de la mañana en punto.
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15: 8 de la mañana en punto.
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12: En la
13: oscuridad. 9 de la mañana en punto.
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15: 10 de la mañana en punto.
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16: 11 de la mañana en punto.
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15: Son las 12 horas, mediodía en la ciudad.
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0: falta, señora.
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13: Es la 1:00 p.m. en punto.
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0: comprando colchones de lana. Todo lo que no le sirva estamos comprando, señora.
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16: 2:00 p.m. en punto.
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6: 3 de la tarde en punto.
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14: 4 de la tarde en punto.
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16: 5 de la tarde en punto.
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15: 6 de la tarde en punto.
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1: Muy, pero muy buenas noches para todo el público tigrense, una nueva emisión de Tigre de mi vida. Aquí por FM El Talar, la 104.5, por Alternativa Radio, para vivir lo que será un nuevo partido de Copa Sudamericana aquí en el José La Giovanna, octavo de final. Tigre recibe al equipo de Montevideo City Torque y lo vas a vivir por Tigre de mi vida, por FM El Talar, la 104.5, por Alternativa Radio y obviamente para toda la gente. También por las redes sociales, tanto de Alternativa como de Tigre de mi vida, como así también de FM El Talar. Quien los saluda, Luis Pizano, en el relato. Paso a saludar a mis compañeros, Omar El Tucu Suárez, Sergio García Clape. Muy buenas noches, muchachos.
2: Buenas noches, Luis. Día en Victoria, el público que se va acercando, pero claro, son partidos cada 3-4 días, y realmente muchas veces esa cantidad de encuentros, esa seguidilla, golpea también el bolsillo de los hinchas, ¿no? En otro momento uno vería una cancha ya en este horario realmente con muchísima más gente, la gente sigue llegando, pero claro, entre el frío, la situación económica, no va a ser una cancha que esté al 100%, más allá de que venimos de ganarle a River. Un partido importante para el Matador de Victoria frente a un equipo que hoy, lo decía, ¿no?, por la red social de Instagram, nuestro compañero Sergio García Clape, con una muy buena primera fase en la Copa Sudamericana, saliendo puntero de su grupo, pero claro, hoy viene a Victoria con un Tigre que viene realmente con una levantada importantísima, con el triunfo frente a River, ¿no? Lo que genera en los hinchas de Tigre esa posibilidad de querer ver al equipo seguir progresando en la Copa Sudamericana.
3: Sí, una Copa Sudamericana que sorprendió a Tigre por el gran triunfo frente a Nacional de visitante.
2: Sí, dijiste que parecía con la América, ¿no? Dejarlo afuera.
3: Claro, también, otra. Así que arrancó bien Tigre y cuando pensábamos que no había tocado mal el asunto, no fue así. Dejamos a Nacional en el camino y hoy veremos cómo este equipo uruguayo, que no es de los principales,
2: Ahí está, trajo toda su gente hoy.
3: Sí, pero, bueno, es un equipo chico en Uruguay.
2: Recién le preguntaba a Luis, a lo que me dijo.
3: Sí.
2: Más que equipo, una sociedad anónima.
3: Exactamente. Sí, en algún momento, acuérdese que terciarizaban los jugadores por el grupo City.
2: Del Manchester.
3: Ahora, bueno, ya lo ha puesto en su nombre, Montevideo City Torque. Y, bueno, veremos qué es lo que acontece hoy, si Tigre pueda sacar una diferencia, porque va a llegar un momento que va a ser mella en los jugadores, porque, por ejemplo, este equipo el fin de semana no jugó porque tenía problemas en su estadio, ¿sí? Entonces viene sin jugar, hace más de 10 días que no juega, y Tigre viene de 3 partidos seguidos.
2: No, pero
3: este
2: además
3: sería el cuarto,
2: claro,
3: y ellos no jugaron nunca.
2: ¿Entendés? Porque creo que todos somos testigos, ¿no?, del esfuerzo físico de los jugadores de Tigre, especialmente en el partido con River, y ya en los últimos minutos, realmente los jugadores estaban...
3: La palabra de Nacho Russo, que dice que realmente no se podían ni mover, pero sacaron fuerza de adentro y pudieron ganar un partido importantísimo para Tigre, porque sirve para el promedio.
2: Sirve para todo, ya te acomodás en la tabla.
3: Por eso en la noche de hoy sería bueno que Tigre saque un buen resultado, para empezar a variar con algunos jugadores que están en el banco, que luego Luis le va a ir
2: pero
3: diciendo
2: hablando,
3: que son jugadores que todavía no se han estrenado en Tigre como los dos nuevos refuerzos, Luis.
1: Así es, vendemos y arrancamos con las formaciones, arrancamos por Tigre.
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1: Con el auspicio de RM Automotores va Tigre, con el 12 en el arco Felipe Zenobio, el 2 Joaquín Lazo, el 3 Nahuel Vanegas, 4 Valentín Moreno, 8 Martín Garay, 30 Jalil Elías, 10 para Javes Aralegui, 11 Thiago Serrago, 19 Alfio Oviedo, el 22 para Santiago, Santi López, el 20 para Alan Barrio Nuevo, el entrenador Diego Dabove. Vendemos y vamos con los suplentes de Tigre.
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1: El banco del matador estará el arquero, el 26 Lautaro Morales, 17 Guillermo Soto, 21 Sebastián Medina, 23 Gonzalo Requena, 24 Federico Álvarez, 25 Ian Zubiabre, 27 Santiago González, 32 Juan Manuel Villalba, 33 Mauro Méndez, con el 47 Alan Lescano, con el 50 Ignacio Pelufo y 77 para Marco Rivas. ¡Vendemos! Y venimos con el equipo visitante Montevideo City Torque.
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1: El árbitro principal será Ramón Abel, de Brasil, línea 1, Guillermo Díaz, línea 2, Nailton Souza, cuarto árbitro, Paulo Zanovelli. En el VAR estará el famoso Rodolfo Toschi. En el asistente VAR, Marco Fasecas, serán quienes impartirán justicia en este encuentro. Sergio García Clape.
3: Luis, perdón mi ignorancia. ¿Cuál se mandó este Toschi?
1: Este viene cada vez que nos toca un equipo brasileño. En el VAR está Rodolfo. Siempre Rodolfo Toschi.
3: Bueno, por eso le decía yo, digo,
1: espero que no se mande ninguno.
3: Por algo lo dijo, por eso.
1: Pero, ¿sabe una cosa? Siempre que nos dirigieron los brasileños no fue bien en la Copa Sudamericana.
3: Bien, ¿no?
1: Siempre que nos dirigieron los paraguayos no fue mal.
3: No, siempre, por supuesto que si hoy hay un penal, que no lo patee un paraguayo, ¿no?
6: No.
1: Por eso, siempre que intervienen los paraguayos no va mal.
6: No, bueno, pero claro. Había un paraguayo, de acuerdo a Juan Choque.
3: Bueno, este me iba bien,
1: También le
3: bueno, en un tiempo.
1: Un lapso muy corto.
3: No, porque
1: me picaba demasiado durante
3: el gol. Después le entraba la cerveza.
1: Al vino. 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Te están saludando los participantes del encuentro.
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1: Ya están los equipos distribuyéndose en el campo de juego. Ya también Tigre sacándose la foto habitual, el capitán del conjunto Matador. Hablamos de Joaquín Lazo al frente del equipo para sacarse la foto institucional. Hoy los 11 titulares se están sacando la foto, Sergio.
3: Sí, esa foto que pocas veces uno la ve en algún lado reflejado, ¿no? Igual que la que saca con los árbitros. Bueno, Tigre saludando a su público y esperando qué pasa con City Torque, ¿no, Tucu?
2: Un City Torque que es un equipo que viene de hacer una muy buena primera fase, salió puntero en el grupo. Es un conjunto uruguayo que tiene ese estilo charrúa de la mitad de la cancha para adelante, pero algunos problemitas cuando lo atacan, cosa que esperemos pueda hacer y bien el Matador de Victoria.
3: Que se vea reflejado hoy.
2: Chile creo que tiene la posibilidad concreta, ¿no?, de tener un muy buen partido. Creo que el impacto, ¿no?, psicológico, lo que significa el triunfo frente a Racing y River, creo que acomoda al Matador para este partido.
3: Sí, yo lo que deseo hoy ver debutar a los nuevos dos jugadores de Tigre, ¿no?
1: Tanto a Zubiabre como a Méndez. Creo que está la expectativa de todo.
3: De todo el mundo, a ver cómo andan esos dos muchachos. Méndez, que lo compró el Tigre, hasta diciembre del 2029.
1: Le digo cómo es un poquito la operación, le cuento.
3: El 100%.
1: Sí, pero es así. A Méndez le quedaba en Estudiantes de La Plata 1.250.000 dólares,
3: ¿sí?,
1: de contrato.
3: Ajá.
1: Tigre lo que hace, le da a Méndez ese dinero y rescinde con...
3: O sea, le quedaba 6 meses de contrato.
1: Le quedaba ese dinero por cobrar en Estudiantes. Estudiantes.
2: Por el pase.
1: Por el pase. Entonces, se le pagó eso y rescindió con Estudiantes. Y quien se queda con el 100% de los derechos federativos del futbolista es Tigre.
3: Muy bien, hasta diciembre del 29, según vio...
1: El contrato hacia adelante.
3: Claro.
1: Lo que se le pagó a él era el dinero...
3: Que le debían.
1: Exactamente, que era base del contrato.
2: Y quedaba a cobrar, digamos.
1: Quedaba a cobrar,
3: el tipo queda libre. Bueno, un minuto de silencio como nos tiene acostumbrado.
1: El de Copa Sudamericana por el racismo. Así que nos vamos a aprovechar y vendemos en estudios con tres y volvemos.
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5: 7:00 p.m. en punto.
1: Así lo dijo FM El Talar, 7:00 p.m. en punto. Ese es el horario de inicio del partido. Ese es el horario en que va a arrancar Tigre y el Montevideo City Torque. Omar Suárez.
2: Está todo preparado, los jugadores se van acomodando en sus respectivos lugares. Tigre en el primer tiempo va a atacar sobre el arco que da a la avenida Libertador. Vamos a ver el Matador de Victoria cómo arranca este partido, me imagino, a un Tigre con la iniciativa, ¿no? Queriendo marcar y poner su sello desde el arranque frente a este equipo uruguayo que quiere seguir haciendo historia.
3: Así es, perdón que le diga, está perfecto, Libertador, pero para la próxima, en la calle Moreno, donde está el arco.
2: Ah, muy bien.
3: Muy bien. Para que la gente, para si venía Libertador, pero en la calle de atrás Moreno. Eso Miguelito me lo decía siempre en todos los partidos.
1: Arrancó el partido y justamente el matador de Victoria es el que trataba de manejarla con Santi López. Balón que se va al lateral, lateral para el Montevideo City Torque en el inicio del del encuentro, Mar.
2: Sí, y hay presión en la mitad de la cancha, ¿no? En los primeros movimientos del partido y una infracción frente a Santi López, ¿no?
3: Que viene desempeñándose bien los últimos partidos, ¿tú?
2: No, muy bien, muy bien, muy bien. Creo que le está imprimiendo velocidad y lo más importante es no pierde pelota, cosa que era muy habitual en los partidos anteriores.
1: Así es, sale por bajo Tigre con Barrio Nuevo, primero distante del partido, sale Federico Barrio Nuevo con pelotazo largo buscando al Paraguay. Alfio Oviedo recupera el número 8. Hablamos de Pablo Siles que tira la pelota larga para Franco Pisichilo. Pelota demasiado larga, se va al lateral. El lateral es para el matador de Victoria. Lo va a hacer Vanega del sector izquierdo, Tucu.
2: Y presiona el equipo uruguayo en la mitad de la cancha. Un partido que va a ser muy disputado por lo que vemos en este inicio, donde tiene que tener la iniciativa y el City Torque presiona, presiona en la mitad de la cancha y presiona arriba. Mirá cómo se para
1: el conjunto uruguayo. 5 en el fondo,
3: Y dos pelotas que fue a disputar Oviedo, las dos perdió, una tazarrilló y se cayó, y la otra se quedó parado y lo anticiparon.
1: Así es, pelotazo largo y ahí va y gana Santi López. La juega de primera para el negro Garay, Garay que lo busca Fede Barrio Nuevo con el arquero. Hablamos de Felipe Zenobio, levantando la cabeza, encontrando al central, que es el Lazo, capitán del equipo. Por el otro lado, solo Barrio Nuevo, se defiende con 5 en el fondo el conjunto del City Torque. Ahí se viene Tigre con Garay, Garay que la juega para Jalil Elías. Jalil Elías levanta la cabeza y lo ve sobre el sector derecho, saliendo a Lazo, que lo busca Moreno, va Moreno, pelota demasiado larga, se va al lateral. Lateral para el matador de Victoria, Sergio. Perdón, para el City Torque.
3: Para el City Torque. Y estoy mirando, porque ustedes decían que está jugando con línea de 5 en el fondo. Y es verdad, pero también en la jugada de recién, 5 estaban en el fondo, pero presionaba con 3 y hasta con 4 jugadores en ataque.
2: Sí, en la salida de Tigre. Y vos fíjate que desde el inicio del partido, ¿no? Presiona en la mitad de la cancha y sale a presionar arriba.
3: Sí, mira cómo suben. Porque línea de, pero mete 3 de bien de punta.
1: Claro, al número 5, que es volante por derecha, cuando juega pelota parada, el 5 va hacia arriba. Y mire que los dos laterales también, tanto Silvera por izquierda como el número 15, hablamos de Busquets sobre la derecha. El que trae la pelota es el número 22 de Tigre, hablamos Silva, perdón, era Santi López, que se la pasaba a Nahuel Vanega, la pelota estaba fuera, el lateral lo va a hacer Ezequiel Busquets, camiseta número 15 para el conjunto uruguayo, perdón, ahí cambiaron, ¿ves? Se va Busquets hacia arriba, el que saca el lateral es el 17, hablamos de Agüero, juega la pelota para Siles al medio, traba Tigre, gana Tigre, lleva la pelota a Cerrago. Cerrago que da media vuelta, juega de primera para Garay, Garay lo levanta la cabeza y lo encuentra a Jalil Elías. Jalil Elías abriendo sobre la derecha, ya va Cerrago a ganarle la espalda a Silvera. Cerrago que tiene que tirar el centro, tira el centro, córner. Tiro de esquina en 4 minutos del primer tiempo para el matador de Victoria, Sergio.
3: Y la dupla del otro día, donde Sayago, donde Moreno anticipaban por el análisis de derecho, se logró el primer tiro de esquina.
1: ¡Tucu!
2: Y fue buena, la decisión de Sayago de intentar tirar el centro rebote en el jugador uruguayo. Tiro de esquina para Tigre, vamos a ver si de arriba Tigre sorprende los primeros minutos.
1: El Colorado Javes y el centro, el cabezazo de Alfio. Le pegó con la testa, con la cesera, la mandó por encima del travesaño 0-0.
2: la cabeció Alfio Oviedo, pero muy alta, muy desviada. Es una...
3: Y con el cabezazo le erra, imagínense lo que será con los pies después. Y siempre lo mejor que tiene es el golpe de cabeza.
2: Llegó Tigre, lo importante.
1: Sale ahora el City Torque, jugando la pelota con Agüero con Kagermancher. Kagermancher que sale sobre el sector izquierdo con Silvera. Silvera levanta la cabeza. Silvera la juega de vuelta al medio. Salida del fondo del conjunto uruguayo. Ahora nuevamente sobre Agüero. Agüero, bien la marca de Santi López, achicando los espacios. El lateral y para el conjunto uruguayo sobre el sector derecho en defensa, altura de los bancos. La juega para Diego Guzmán. Guzmán que la juega hacia adelante de cabeza, el que sale el lazo, abriendo para Moreno. Moreno que va a levantar la cabeza, tiene que pisar la pelota y salir hacia el medio. Guarda Moreno, juega para Lazo, guarda Lazo, tardaste mucho. Jugó la pelota a la mitad de la cancha, la ganó Siles. Siles jugándola atrás con el arquero. Tornacioli, pelotazo largo, arriba Lazo. A ver si llega el hombre de Tigre, llega el hombre de Montevideo City Torque. El balón deriva en Martín Garay. Martín Garay que la juega atrás para el arquero. El arquero de Tigre, Felipe Zenobio, vuelta a arrancar en 6 minutos, 0-0, Sergio.
3: El Tucu me decía, es un equipo que ataca, pero es complicado cuando defiende. Bueno, juega sin medio campo, lo estoy mirando, la forma de jugar es arriba, cuando la agarran los defensores, la tocan por el fondo y meten pelotazo rápido para los de arriba. Tigre tiene que estar atento para poder salir en contra.
1: Fíjese recién el movimiento del número 17, Agüero, va sobre el colorado Javier Saralegui y después cuando tiene que salir se viene al lateral. Viene a jugar de lateral sobre la derecha, pero cuando tiene la pelota Javes, le hace hombre. Siles que maneja la pelota, la quiere jugar con Busquets. Se viene Busquets, la quiso jugar con Pisichilo. Saca la pelota, la vuelve a ganar Diego Guzmán. Pelota al área.

0: cancha es Moreno, Moreno que tardaba, pero la pudo sacar para Garay. Garay que levanta la cabeza y se la da a Federico. Barrio Nuevo que lo encuentra López. El que fue por adentro fue Nahuel Vanegas, se la tira larga para Vanegas, lo mató Santi López a Vanegas. Saque desde el arco para el conjunto uruguayo.
1: Tucu, una pregunta. ¿Está permitido alguna gente que pueda utilizar un apellido tan famoso? Creo que no puede llamarse Buquet.
2: Creo que hay que estar muy atentos, ¿no? Tigre no puede cometer error en el fondo por la presión que mete el equipo uruguayo. No se pueden cometer errores.
0: Garay que le da la pelota a Santi López que lo tiene que buscar a Nahuel Vanegas, Vanegas que la juega de vuelta para Santi López. Es buena jugada, a ver si Santi puede meter la pelota en el área, rebota en Agüero, el balón que se va al córner, tiro de esquina para Tigre, mano de Chico.
1: Segundo y casi hace penal,
2: Casi. Estaba pegado al cuarto. Bueno,
1: por eso, pero digo, casi.
0: Prefiero que le den un córner a Tigre antes que un penal. Tiro de esquina para el matador de Victoria.
1: Él le tiene miedo al paraguayo.
0: Tiene miedo el que patee.
2: Pero Vanegas está descansado ahora,
0: El tiro de esquina lo va a hacer Tigre, la pelota que va a venir al área, todo el matador buscando la apertura del marcador del centro, el despeje de Siles, el que tiene la pelota, el que tiene el balón ahora es Santi López, la juega para Garay, Garay que tiene que abrir rápido la cancha, no se demore, juega con el arquero, Felipe Zenobio asegurando el juego, ahora sale Felipe con un pelotazo largo buscando a la rechazo defensivo, queda nuevamente el balón en poder de un hombre de Tigre, ahora tiene que volver porque la recuperó en Montevideo, que quiere salir con Agüero, el que llega al lazo, Lazo que juega la pelota sobre el sector izquierdo, la hizo bien Santi López, a ver si no se le va, se viene Santi hasta el fondo, va con el futbolista, se fue la pelota, lateral para el Montevideo City Torque, Tucu.
2: Sí, y Tigre que ahora se adelanta en el campo de juego, intenta por las puntas el matador, el equipo uruguayo, que además de presionar, ¿no?, en la mitad de la cancha, en la salida de Tigre, está poniendo mucho resto físico, ¿no? Porque además hay que tener en cuenta la seguidilla de partido del matador.
0: Cuatro van encima de la pelota cuando salen desde el arco. Es decir, el lateral derecho, Busquets, el volante derecho, que es el número 5, Pisichilo, el 10 del equipo, hablamos de Esteban Obregón, y el 9, Edson Rodríguez, van hacia la última línea de Tigre, a obligar a Tigre a rechazar prácticamente, Tucu. Parece un equipo de rugby.
1: Bueno, y viene el árbitro en esta que le fue a explicar, el tipo quería saltar adelante del que iba a sacar el lateral, y entonces tuvo que venir el árbitro a decir que lo iba a molestar, ¿sino?
0: Ahí la hizo bien Santi López, la pelota se iba, le iba fuerte, ahora le fue fuerte Santi López a Busquets, le devolvió la patada, tiro libre. Para el Montevideo City Torque, en la mitad de la cancha, sector derecho, Sergio.
1: Si uno mira quién fue el que tocó más el balón el día de hoy, en 10 minutos, creo que fue López, sin ninguna duda, tuvo 6, 7 opciones y ningún compañero...
0: Pelota larga, perdóname,
1: no,
0: llega Valentín Moreno que envía la pelota al lateral, lateral ofensivo sobre la izquierda, altura de la platea, Tucu.
2: Sí, y se adelanta el equipo uruguayo, y vos fíjate cómo se adelanta con todas las líneas, ¿no?
0: Así es, yo le dije, parece un equipo de rugby el equipo uruguayo, como ataca.
1: Muy buena la suya, es así, no tiene juego,
0: ataca en bloque.
1: Pelotazos largos a los de arriba que van a pivotear, ¿no?
0: La pelota para Siles, que va nuevamente con Silvera, nuevamente para Siles, mete el centro bombeado al área, empujón, claro, empujón de Busquets sobre el futbolista de Tigre, sobre Vanegas, tiro libre y salida para el matador, juega en bloque. Se mueve en bloque, tiene bloque defensivo, bloque ofensivo y mitad de la cancha, como bien decían ustedes, muchachos, no tiene. No sí. Tiene mitad de la cancha.
2: Y ahí el que tiene que entrar más en juego, ¿no?, para colaborar con Santi López, es Jave.
0: Ahí sale el conjunto del matador de Victoria, pelotazo largo, llega para sacarla Agüero, el pelotazo nuevamente para Barrio Nuevo. Llega Diogo Rodríguez, rebota Martín Garay, el que trae la pelota Santi López, se sacó el hombre de encima. Abrí sobre la derecha, que va bien, abrí, falta. Árbitro, había falta de Diogo Rodríguez, no la cobró y ahora se viene la contra, es por no largarla a tiempo. El que llega al lazo, el que juega la pelota Jalil Elías de primera para Cerrago, Cerrago con Martín Garay atrás para el arquero para tranquilizar en 12. 0-0.
1: Aunque parezca mentira, el que está comprendiendo el juego de City Torque es Garay.

0: todos los partidos juega con sus compañeros defensores, sabe que van a ir a presionar a los dos centrales y por eso prácticamente todos sus pases son para el arquero de Tigre.
1: Sí, y recibe una picardía, ¿no? Porque Santi López, cuando encaró hacia el arco del City, Moreno iba solo por la derecha.
2: Y se viene Javes Aralegui, Javes que va a encarar, Javes demoró demasiado, Javes va a cometer falta, no se la cobraron porque la dejó seguir el árbitro. Edson Rodríguez, que destacó, maneja la pelota para Pisichilo, cuidado el balón al área, Pisichilo que cambia de frente, lo mató a Silvera, se fue. Lateral para Tigre, yo le dije, así hace el equipo uruguayo, va en bloque. Va, sube y baja todo en bloque, parece un Lego el equipo dirigido por Méndez.
0: No muchos pases, por suerte, esto lo está favoreciendo a Tigre, que el balón es largo al campo de Tigre y si no afuera.
2: Que cabecea, defectuoso Salfio Oviedo, la pelota le va a quedar a Cerrago, se equivoca el uruguayo, la pelota le queda a Jalil Elías que la juega bien para Cerrago. Cerrago que mete pelota larga, vaya que se puede equivocar el arquero. Alcio que no hace caso, traba a Cerrago, quiere trabar de vuelta a Cerrago, Kackermacher que tiene que jugar con el arquero, anda a apretarlo al arquero, por el amor de Dios, la pelota es larga, Moreno que la despeja a media, Lazo trata de completar bien Garay, para dársela a Jalil Elías, se la dejó corta, ahora sí, corrigió Garay y termina despejando para el lado que va Vanega, Sergio.
0: Sí, de a poco Tigre, le cuesta mucho salir, pero intenta ser dueño del balón.
2: La tiene Jalil Elías, jugó bien para el Colorado Javes Aralegui, que demoró demasiado en sacarse la pelota de encima, era tocarla, no hacer un sombrero en la mitad.
1: No, los piruletes no van siempre, Javes. Hay veces que hay que ser más simple con la pelota. Creo que Javes tiene que medir, ¿no? El rival que tiene enfrente, un equipo que te aprieta, que te presiona, que no te deja jugar, no va con el pirulete hoy.
2: El que tiene la pelota de Martín Garay que la tiene que jugar atrás para Lazo con el arquero, tranquilizando en 14, 0-0, partido que va a ser largo, muchachos. Lo veo como un partido largo y que Tigre...
1: Lejos de los arcos.
0: No, y Tigre tiene que...
2: Duele los callos, Pepi.
0: No, aparte Tigre tiene que ir tranquilo porque seguramente estarán cansados.
2: La pelota de Santi López de primera para Cerrago, le quedó... Ana Vuelva Nega, la juega para Santi López, demasiado larga. Hay que probar al arco, muchachos. Cuando queda ahí en la media luna, hay que probarlo.
0: La dupla entre Vanegas y Santi López hasta ahora le está errando, porque a veces la juega largo López, a veces la juega largo Vanegas, no se pueden encontrar.
1: No sé si es por el viento o porque están calculando muy mal el pase, ¿no?
2: Sale por bajo el conjunto uruguayo con Silva. Silva que la juega para Kackermacher. Kackermacher sobre el sector derecho para que avance Agüero. Agüero lo tiene a Diogo Rodríguez cerca, la juega de vuelta para Kevin Silva sale con la pelota para Kackermacher que lo tiene a Diogo Rodríguez. Diogo que tiene el balón, camiseta Diogo Guzmán, perdón, jugando la pelota nuevamente para Agüero y el balón nuevamente con Guzmán, no, busca atrás con Silva y arranca nuevamente el equipo uruguayo en 15 minutos, 0-0 Tucu.
1: Sí, y vos fíjate cómo se juega, ¿no? En la mitad de la cancha, por ahora, y como bien decís, Luis, avanza en bloque el equipo uruguayo que...
2: Se equivocaron, perdóname, se viene Santi López, largala Santi, por el amor de Dios, largala. La larga para Alfio, que es una carreta. ¿Cuánto faltará para que entre Mauro Méndez?
0: Y le gusta el tiempo, Luis.
2: La pelota que queda la deriva, Martín Garay que va, la saca, va Garay a pelearla, aunque sabía que era más chiquito, pero
0: la Alfio... La adelantada, viene del fondo, la fue a buscar.
2: Alfio venía durmiendo la siesta paraguaya, se comió un guiso de mandioca, y ahí estamos. Esperándolo, Alfio, todavía.
1: Tú. No, pero vos fíjate cómo el equipo uruguayo te ocupa, además, gran parte, ¿no?, del campo... de juego, hay un desgaste físico realmente importante, por lo menos en estos primeros minutos.
2: El que sale por bajo es Kackermacher, jugándola para Silva que tiene que abrir sobre el sector derecho con Agüero levanta la cabeza y lo tiene a Busquets para Agüero atrás para Silva, y no, aprieta Tigre, ahí tenés que apretar porque le cuesta, mira, no ves que le rebota la pelota, pelotazo largo y gana Vanega, fuerte falta de Busquets sobre Vanega.
0: Lo único bonito que tiene Busquets es su número 15.
2: el tiro libre para el matador. 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
2: La pelota la tiene Diogo Guzmán. La juega atrás para Cajermach. Cajermach levanta la cabeza, lo encuentra Silvera. Silvera que quiere jugar para Siles en la mitad de la cancha. Siles de vuelta para Silvera. Silvera que viene con la pelota. Juega para un lado, para el otro, se la da el número 10, Esteban Obregón, la juega de vuelta para Siles, Siles atrás, con Silva, Silva levanta la cabeza y lo encuentra Agüero, avanza sobre el sector derecho al Montevideo City Torque, nuevamente para Silva, Silva, Cajermacher, Cajermacher, Siles, Siles tiene que buscar compañía, lo tiene a Guzmán, la juega por el medio para Silvera, Silvera que lo buscaba al 10, sale, Valentín Moreno, juega la pelota para Lazo. Lazo que tiene que sacarla para Cerrago. Cerrago que lo ve picar a Jave. Mirá lo que hizo Cerrago al medio. Cerrago, por el amor de Dios, levantá la cabeza, hijo. La tiene Guzmán. Guzmán que la juega para Silvera. Silvera que se cae, la juega para Siles. Siles que maneja la pelota para el equipo del City Torque. La juega para Agüero. Le va a pegar a Agüero. Desviado Agüero. Salida desde el arco para el matador de Victoria, 0-0 en 19, Tucu.
1: Y qué caro que pueden cortar los errores, ¿no? Como el de Cerrago recién, porque el equipo uruguayo que avanza en bloque, que presiona fuerte arriba, está muy atento y uno de esos errores te puede costar un gol en contra.
2: La pelota en la mitad de la cancha la gana Cerrago, a ver si puede habilitarlo al Colo, la jugó para el otro lado, ¿a dónde? Cerrago, solo Javi Saralegui, se la da a Alfio, que no la puede parar.
5: Pero aparte, así se lo hubiese dado a Canigia, era una pelota imposible de alcanzar, la tiró como 5 metros más adelante,
1: sí, a todo lo que daba. No le mató la cabeza, lo tenían dado a Javi.
5: Decía, pensé que se había tirado a López, y López le dice atrás, estoy acá atrás, le decía con la señal de los deditos agarrados.
2: Sale Agüero por bajo para el equipo uruguayo. Llega bien Lazo para cortar. Jalil Elías para bajarla de pecho, para jugarla para Cerrago. Dásela a un compañero. A Javi Saralegui, a Cerrago. Cerrago va. Largala Cerrago. Para Alfio, Alfio, Alfio. Ya tardó un montón. Enganchó en el área. Demora. Jugala atrás, Alfio. Jugala atrás que está Javi. La juega demasiado. Otra para Jalil Elías. De primera para Martín Garay. Garay que la dominó mal y se fue para atrás. La juega para Javi Saralegui. Saralegui que tiene que meter el centro al área, engancha para adentro, le pasó Valentín Moreno, pisó la pelota, le pegó con el hombre encima, mirá lo que se mandaron, un blooper. Decí que la recupera Tigre con Nahuel Banega, la juega de primera, atrás para Barrio Nuevo para Lazo, vuelta a comenzar Tucu.
1: Sí, la verdad qué picardía, ¿no? Qué jugada que se perdió el matador de Victoria. El jugador menos habilidoso.
2: Sí, que... Valentín Moreno con la pelota, Moreno con el balón, la pierde Moreno. La quiere trabar Tigre. Se viene Pisichilo, Pisichilo de primera para Guzmán, Guzmán que habilita al hombre de él. Que iba por el otro lado, que era Obregón, gana. Muy bien Lazo. Sale Tigre con Martín Garay. Martín Garay levanta la cabeza, va sobre la izquierda, se equivoca López. Falta, tiro libre. Para el matador.
5: Sigue, sigue, sigue.
2: Que siga. La juega Martín Garay. Martín Garay que tiene que descargar con Jalil Elías. Solo Banega. Bien, Jalil. Uno que se avivó que estaba solo. Se viene Banega. Encara para adentro. Le mete pelotazo largo. Otra vez, hermano. Date la corta. Si te viene saliendo mal el pelotazo largo. No cambiá, querido.
5: No acierta una.
2: Cambiá.
5: Decí que... Perdón, tú. Bueno, por llevarte la contra. Decí que el equipo uruguayo es malísimo. No puede hacer un gol. Ahora lo hace, ¿no? Pero te quiero decir... Estamos jugando, parece que el que está cansado es el equipo uruguayo. Tigre mueve el balón, el uruguayo los primeros minutos apretó, ahora Cancino esperando en el fondo.
2: El que viene con la pelota, Busquets, Busquets que sale por bajo jugando para Agüero. Agüero levanta la cabeza, lo tiene Asiles, de vuelta con Agüero. Agüero que pasa a la mitad de la cancha, pisa la pelota y tiene que volver atrás. Salida con Silva, 22 minutos de la primera etapa, 0-0 el partido. Se viene Kagermacher, Kagermacher que pasa a la mitad de la cancha, juega atrás. ¿Dónde aparece Silva? Silva lo busca Agüero. Agüero va a pasar la mitad de la cancha. Vamos a ver a dónde juega. Lo tiene Busquets sobre la derecha. Juega con Busquets que no la puede parar. Va para atrás. Rebata. La saca el hombre de Tigre. Falta sobre el hombre de Tigre. El árbitro no cobra. Traba. Cerrago. A ver si le queda Jave. Jave que se la da Alfio. Mira Alfio. Alfio le mete pelota a Santi López. A ver si llega López. Lo mató Alfio. ¿Llega López o no llega López? No llegó López. Lo mató Alfio. Le tiró ladrillazo.
5: Muy abierta. Era más para adentro la pelota. Llegó porque es López. Si no, ni siquiera se ha acercado a la jugada. ¿Qué pasó?
2: 23
5: minutos.
2: Hay que tomar un refresquillo.
5: Con el frío que hace.
2: Se viene el cooling break. Aprovechamos.
5: Con el cafecito tendría que tomar, ¿no?
2: ¿Me permiten, muchachos? Aprovechamos y vendemos en estudios con uno.
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2: Vamos con una más de estudios.
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2: Retornamos y por ahora se están refrescando los muchachos. Aprovechamos y metemos una más.
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2: Retornamos y vemos a los futbolistas de Tigre volviendo al campo de juego, charlando también con el entrenador. Ahí lo vemos a Vanega hablando con Garay, tratando de ver cómo pueden mejorar la salida sobre el sector izquierdo, Tucu.
5: Sí, vamos a ver, Luis, cómo el equipo de Victoria retoma, ¿no? Después de este parate para refrescarse. Tigre de contra puede tener muy buenas posibilidades, pero hay que estar más preciso, hay que tener esa pegada, ¿no? Que signifique darle la pelota a un compañero. Recién veíamos de cómo se desperdició esa contra de Tigre y no fue la primera.
2: ¿Sergio?
5: No, lamentablemente vamos a tener que esperar hasta los 15 del segundo porque se tienen que ir un par de jugadores y no va a ser el cambio el técnico.
2: La saca Agüero, la pelota deriva y queda en el hombre de Tigre. Ahora sí le lo encuentra a Silvera. Silvera que mete otro pelotazo para el número 9. Hablamos de Rodríguez. Rodríguez que la juega con Busquets. Busquets que la mete al área. Lazo, despeja como tiene que ser. El balón le va a quedar a Javes Aralegui y lo pone a correr a... esa era López. La pelota rebota en Silva. ¿El lateral para qué lado?
5: ¿Para
2: el lateral? No. Dice para el equipo uruguayo. Lateral para el conjunto uruguayo. A ver. Ahora lo dio para Tigre.
5: No, más atrás le dije.
2: Ah, no. Para el equipo uruguayo. Muy bien. Salen jugando con el arquero. Hablamos de Franco Tornacioli, Sergio.
5: Solamente Tigre puede apuntar a llegar por alguna jugada de algún marcador de punta o de López, porque realmente los otros arriba... no existe. Me estoy viendo Viedo, pobre, pero... y Saralegui y Cerrago, ¿no?
2: Cerrago, no Sayago. Sayago no juega en
5: no
2: juega
5: más.
2: Sayago no.
5: Bueno, entonces, Tigre, por eso digo, tenemos que esperar tanto para que se vengan los cambios, a ver cómo anda el de River, a ver cómo anda el uruguayo. Ya sabemos cómo anda Viedo y los demás no rinden en llegada.
2: El que trae la pelota es Moreno, la pierde Moreno ante el enojo de Omar Suárez, la recupera, Jalil la tiene, Moreno la juega para Javes Araley. Javes Araley levanta la cabeza, lo tiene a Santi López sobre la izquierda. Santi va, caray, dale Santi. La juega mal sobre Garay, lo compromete, la juegan para Moreno, pegale. ¡Falta! Tiro libre para Tigre y la amonestación. Dígalo, Sergio.
5: Sí, todo Tigre va a protestar, lo esperan llegar al capitán de Tigre para protestar. Fue derecho a bajarlo el hombre uruguayo, tendrá un tiro libre Tigre, pero ¿quién le pega?
1: Ahora, con la facilidad que está llegando Tigre al área del City Torque, Tigre se fue adelantando en el campo de juego, entra por los costados, es el momento donde Tigre podría imponer su juego, ¿no? Porque en estos últimos minutos el que fue para adelante, el que está en búsqueda del gol, es el matador de victoria.
2: Hay varios candidatos para pegarle. Lo tenemos a Jalil Elías, lo tenemos a Javes Araley, quedaron dos. De esos dos va a partir el que le va a pegar a la pelota. Me parece que es el Colo, El Colorado Javes Araley prepara la derecha para darle al arco. Por el rebote, Palacio y Barrio Nuevo. ¿Por qué no podemos inventar algo diferente? Una, picarla por encima de la barrera y que vaya alguno a pegarle mano a mano con el arquero. Algo diferente, ¿vio? Pero está para pegarle Javes, que le puede pegar en 28 de la primera etapa del partido. 0-0 el árbitro del encuentro. Abel va a dar la orden. Es Javes de derecha el que le pega. Va todo el City Torque encima de la pelota. Va a ir Javes, está Moreno, le pegó Javes, el rebote, córner. Tiro de esquina para el matador.
5: Me atrevo a decir que la barrera estaba a menos de 5 metros. Lo que se adelantó y este árbitro brasileño, nada, dijo, córner para Tigre.
2: Tiro de esquina para el matador de victoria. Va todo, Tigre al área. Le va a pegar Javes. Por eso se quedaron los centrales. Allá van todos a la pelea. El árbitro del partido, Abel, va a dar la orden. Va a ir Javes con el centro. Saltaron todos. Quedó bollando la pelota. Pegale. La va a jugar Cerrago. Cerrago que la larga para Javes. Javes que la larga para Cerrago. Mete el centro. Cerrago. El balón queda bollando en el área. Le va a quedar a Javes. Pegale lazo. A la mano del arquero. A la mano del arquero. Lazo. Le pegó muy despacito a Tucu.
1: No le dio bien lazo. Venía la pelota, no tomó carrera, le dio derecho, el arquero estaba justo ubicado en ese lugar, no le dio dirección ni fuerza lazo, pero fue la jugada más peligrosa que tuvimos en
5: la defensa de Sotitor, que hace todo lo posible para que Tigre haga el gol y Tigre no lo convierte. En una misma jugada, cuatro veces podría haber hecho el gol Tigre, una masita del lazo para que la agarrara el arquero con tranquilidad.
2: Se viene con la pelota Pisichilo, gana Garay, bien Garay metiendo la contra. Se viene Cerrago con el balón, andá Javes, dásela Javes. Se va como puntero por derecha Javes, tira el centro al área. Santi López, le tiró el centro a Santi López, que pide 1.50 m, Sergio.
5: Más petiche, y la pasó, la verdad. Tigre define muy mal cuando llega al área, parece que se obnubilan los jugadores del matador y en vez de jugarla al mejor ubicado la tiran a cualquier lado.
1: Pero está muy flojo el City Torque, que perdió la mitad de la cancha, y Tigre, que tiene la posición de la pelota y van a ataque.
2: Y le dieron la pelota a Santi, falta del paraguayo, cobra el árbitro, mete pelotazo largo, no, dice el árbitro, no di la orden al uruguayo. Nuevamente se va a venir el tiro libre. Falta de Alfio Oviedo, ha cobrado el árbitro en 30 minutos de la primera etapa. 0-0 el partido, Tucu.
1: Sí, y creo que es el momento del matador de victoria, porque no solamente tiene la pelota y está jugando en campo del equipo visitante, sino porque el City Torque ya no tiene la presión de los primeros minutos y ya no se adelanta en bloque como lo hizo en los primeros minutos.
2: Por lo menos en el pelotazo largo sí lo hace. Acá se habían adelantado, la pelota se fue al lateral. El lateral lo va a hacer Kajermacher para el conjunto del Montevideo City Torque. 31-0-0 el encuentro, Sergio.
5: Luis, ¿por qué no vamos repasando los suplentes para que la gente vaya pensando quién puede entrar en el segundo tiempo, ¿no?
2: Ahí está, en un ratito estamos con los suplentes de ambos equipos. Cuando la pelota la tiene Kacher Macher, la juega atrás con el arquero. Ojo que casi le agarraron con la mano al arquero. Sale con el balón el matador de Victoria con Santi López, que no la puede enganchar. Siempre le queda atrás la pelota a Santi López, va más rápido que la pelota. Tiro libre para el Montevideo City Torque. Falta de Buquet, que encima pide amarilla, es un caradura, le pegó patada a todo el mundo.
5: Y lo que lo estoy mirando es a Vanegas. Se pelea constantemente con el juez de línea de este lado. No entiendo qué es lo que le pasa a Vanegas, nunca lo vi tan protestón.
2: Así es, salida del fondo para el conjunto uruguayo. Sergio Pedía, le decimos que está el arquero Lautaro Morales en el banco de Tigres, Soto, Medina, Riquena, Álvarez, Zubiabre, Santi González, Villalba, Méndez, Lescano, Peluco y Rivas son quienes están en el banco de Tigres, Sergio.
5: Bueno, muchos chicos, ¿eh?
2: Pelotazo largo y allá va a llegar Valentín Moreno, la pelota le rebota, ¿por qué no la tiraste al lateral? La pelota rebota en Silvera, ya ahora sí, Valentín Moreno volvió y la tuvo que tirar al lateral, no era más fácil tirarla antes, Toco.
1: Pero la pudo despejar, ¿no? El lateral de Tigre, y ahora sí, se despertó el City después de varios minutos jugando en posición ofensiva.
2: El lateral lo va a hacer Silvera, la juega para Guzmán, Guzmán que va a encarar adentro del área para Rodríguez, bien Garay sacándola, el que llega Silva, saca a la Barrio Nuevo, dale Santi López, dale hermano, prende la motoneta, se viene Santi, cómo tarda ese pibe en largar la pelota, por el amor de Dios.
1: Bueno, ahí se equivoca.
2: Lateral para el City Torque, no, pero en línea lo marcó.
5: En línea fue el que lo marcó.
2: En línea lo marcó, lateral es para el City Torque, que lo va a hacer rápido, que la tiene Silva. Santi López está contrariado hoy, va para un lado y la pelota va para el otro. El que la tiene Kacher Macher, juega sobre la izquierda con Silvera, Silvera con Obregón. Obregón levanta la cabeza y lo encuentra Guzmán. Guzmán atrás con Silva. Arranca Silva. Sobre el sector derecho con Agüero. La tiene el equipo celeste. La tiene el City Torque. La juegan de primera. El que viene Busquets con la pelota. Gana bien Nahuel Vanegas. Falta sobre Vanegas. Y nuevamente.
5: De nuevo la protesta de Vanegas.
2: El lateral. Le regalaron el lateral al conjunto uruguayo. Guzmán que la juega por la izquierda para Silvera. Silvera que lo va a buscar por bajo al número 10 Obregón, no le haga falta, juega la pelota atrás para Guzmán, Guzmán para Siles, Siles que quiso meter la pelota para Rodríguez, Rodríguez por dos veces, la pelota rebota, sáquela, acelera querido, acelera Santi López, no le va a cobrar ninguno.
5: ¿Sabes cuál es el problema? El problema es del técnico, porque Santi López sabe que tiene que hacer la individual, si estaría Russo arriba, ya se lo hubiese pasado de entrada. Pero acá sabe que tiene que hacer el individual, porque si se la tira Oviedo, es pelota perdida.
2: Y le va a quedar la pelota nuevamente al equipo uruguayo. Sale Moreno con pelota dominada, bien para Jalil Elía, la juega para Cerrago. Mal Jalil, lo mató a Cerrago. Lateral en la mitad de la cancha, altura de la platea. Es para el equipo uruguayo, Tucu.
1: Y a Tigre le falta, ¿no? Poder resolver de manera adecuada la última jugada, como recién la de Santi López. Porque es dar un paso adelante y quedarte en el campo del equipo rival casi sin defensores.
2: Se viene, tarda mucho Santi López en largar la pelota, le picaba Javes Aralegui sobre la derecha.
5: Nuevamente se la quiso tirar a Javes y le salió para Oviedo. O sea, le pegó tan mal, lo miró allá el compañero y la tiró para el medio.
2: El que viene con la pelota ahora para el City Torque, Busquets que la jugaron sobre el sector derecho para Pisichilo, pelota afuera, lateral, para el matador de Victoria que recupera el balón a altura de los bancos del suplente en defensa sobre la izquierda, Tucu.
1: Sí, y Tigre que desaceleró, ¿no? De la manera que venía atacando, un equipo que estaba más vertical, por eso se adelanta más ahora el City Torque, que quiere jugar en el campo del equipo de Abobe.
2: Silva que sale con la pelota, Silva manejando el balón, lo encuentra a Siles, Siles que viene, cambia de frente, pelotazo largo, llega Moreno, la juega atrás con el arquero. Algo que tienen que aprender los defensores, que cuando juegan de cabeza para atrás, siempre lo tienen que hacer hacia el fondo de la cancha, porque
5: no hacia el rectángulo del arco.
2: Nunca hacia el área chica. Eso es algo que escuché varias veces decir a Grifa. ¡El que viene con la pelota! ¡Vanegas! Pelotazo largo a las manos del arquero. Franco Tornazioli que se queda con el balón, Sergio.
5: ¿Sabes lo que me está pasando en estos minutos? El equipo uruguayo para mí no, ni para atrás ni para adelante. Pero Tigre empezó a sentir el fragor de los otros partidos.
2: El que viene con la pelota, Guzmán que la juega para Silvera. Bien, Lazo. Muy bien, Lazo, barriendo en el fondo lateral. Es para el City Torque, altura de la platea, en ofensiva sobre su lado izquierdo, Tucu.
1: Sí, y se adelanta, ¿no? El equipo uruguayo, como lo decíamos, y Tigre, que tiene que presionar más en la mitad de la cancha y tiene que quedarse Santi López más para buscar la contra. El paraguayo Oviedo sigue esperando centro. Eso es complicado.
2: Pisichilo que viene con la pelota para el City Torque, que la juega para Busquets para Siles. Abre la cancha sobre la izquierda con Silvera, al centro, al área. Cuidado, hay peligro. La pelota sigue en movimiento y llega al futbolista, al arquero de Tigre. Hablamos de Felipe Zenobio. No sé qué es lo que...
5: Se tiró el otro y le pegó con la mano, dice el árbitro. Se tiró como si le hubiese pegado para ver si cobraba penal, por eso el hombre de Tigre lo puede levantar y decirle de todo.
2: A ver qué pasó. El árbitro, ¿qué es lo que pidió el balón?
1: No, hay otro jugador en el piso.
2: Otro jugador en el piso. A ver qué va a decir el árbitro del partido. En 37, no sabemos. Todo va a tener que traducir al portugués. Por ahora nosotros vendemos 0-0.
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2: Va a haber un pique, va a dar el árbitro del partido. No entiendo qué es lo que quiere decir realmente,
5: porque había dos hombres del equipo uruguayo tirados en el piso. Entonces dijo, bueno, freno, la tiene Tigre, doy un pique y bueno, que lo atiendan a los dos, a ver si están lesionados. Total, Tigre sigue teniendo la pelota.
2: 38, 0-0, partido de ida por los octavos de final de la Copa Sudamericana. Tigre, Montevideo City Torque, aquí en el José de la Giovanna, pelotazo largo de Santi López a la nada misma, porque ahí va el arquero Franco Tornazioli para salir con la pelota. La juega de primera y va. Allá va Agüero, pelotazo largo buscando a Obregón. Llega Lazo, va a quedar larga la pelota. Le va a pegar Rodríguez que prepara para pegarle. Desviado, saque desde el arco. Para Tigre, a prestar atención porque recién le dejaron la pelota viva al 9 y si la llega a clavar en un ángulo, después te la cuento.
1: Sí, por tal de tu cuenta. No, una de las pocas llegadas, ¿no? Y del equipo uruguayo con tiro al arco, no salió bajo los tres palos, salió cerca, y como decían, parece que hay que esperar el segundo tiempo para que entre jugadores con oxígeno, ¿no? Y ayuden a este Tigre que empieza a sentir el rigor de los partidos.
2: Y Vanega que la tiene que jugar atrás y escucha a la gente. Pérez, escucha a la gente. La gente le pide huevo, pero huevo futbolístico, no huevo de la garra desmedida. Eso es lo que le pide la gente a los futbolistas del Matador, que están algo dormidos. Ahí la tiene Cerrago, la va a perder Cerrago, la perdió Cerrago.
5: Por eso. ¿Qué hizo, Luis? Metió el cuerpo y se olvidó del jugador, y el jugador le dejó salir la pelota para que sea lateral para su equipo, el equipo del...
1: Ahora, no vaya a preguntarle a los colegas de la televisión cómo vieron en este primer tiempo, Sergio.
5: Mira, no le erraron el otro día, porque me dijeron que fue horrible y después.
2: Tiró al revés, al Fioviedo, increíble. La saca Barrio Nuevo, perdóname Sergio, pero no, fue muy evidente. Le dio la pelota al cuerpo y se giró para el otro lado.
5: Mira, a ver,
2: pelota para Santi López que va a ir hasta el fondo. Lo llevaron hacia afuera de paseo. Saque desde el arco en 40 de la primera etapa. Tigre 0, Montevideo City Torque 0. 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
5: Tucu, van 41 minutos. Si vos mirás minuto por minuto, la única jugada clave que nunca nadie le pudo pegar fue la de Lazo, que se la entrega al arquero. Si mirás el de City Torque, no pateó el arco, ¿sí? Los dos arqueros tocaron nada más que una pelota que le pasó a algún compañero. En primer tiempo, para el olvido, uno porque no puede y otro parece que no quiere.
2: Agüero que viene con la pelota para el City Torque, la va a jugar para Busquets sobre el sector derecho de primera para Pizzichillo, nuevamente con Busquets. De trastabilla, la pelota la tiene Nahuel Banega, falta sobre Banega, tiro libre para el matador de Victoria. El encuentro por ahora 0-0 acá en Victoria, en nuestra casa, en el José de la Giovanna, Tucu.
1: Sí, un 0-0 que se explica, ¿no? Porque prácticamente no se partió al arco, se jugó mucho en la mitad de la cancha. Tigre que en los ataques no puede definir bien la última jugada, y el equipo uruguayo, ¿no?, que presiona en la mitad de la cancha y que está cómodo con el empate el City, y en este primer tiempo no demostró nada de lo bueno que hizo, ¿no?, para salir primero en su grupo.
2: El que viene con la pelota Pizzichillo, va Tigre, traba Tigre, pelotas laterales para el matador de Victoria. Ahí se lo dieron
5: al revés, claro. El tipo se la tocó cuando fue a rechazar el tiro y la tiró fuera.
2: Lateral para el matador, lo va a hacer Banega. El árbitro le empieza a contar a Banega. Tiene que sacar rápido, se lo va a sacar. La tuvo que jugar de primera con Jalicón. Mirá lo que hizo Santi López. Mirá lo que hizo Santi López.
5: Pegó con la canilla.
2: Lo que hizo Santi López.
5: A cualquier lado la tiró directamente. Digo, ¿por qué vamos a tener que esperar 15 minutos para que haga cambio, Tigre? Porque realmente de la mitad para arriba puede salir cualquiera.
1: No, pero además uno se esperaba otra cosa, por lo menos en estos primeros 45 minutos no demostró nada el Tigre, ¿no?
2: El centro de Montevideo, City Torque, la pelota le queda a Silvera, Silvera dentro del área, se va hacia afuera, quiere meter el centro, rebota en el hombre Tigre, la saca Lazo, a ver si corres una paraguas, ni es, la reventa, mirá qué lindo que la reventó, quedó dentro del campo de juego, y allá va todo, la saca Lazo de vuelta, pumba para arriba, bien Lazo, está bien. Hay que sacar el equipo, mire
5: lo que de bronca lo sacó. Y estaba pensando mientras vos decías, corre paraguayo. De los jugadores de Tigre, creo que el único que está descansado es el paraguayo.
2: Sí.
5: Claro, porque no jugó el partido pasado. Y no sé, no entiendo. No venía jugando. Increíble, bueno, algunos jugadores de Tigre. Ay.
2: La salida de Agüero con Busquets. Busquets que la jugó para Pizzichillo. Dos hombres de Tigre a la marca. Jalil Elías que busca compañía con Jave. Jave que la jugó de primera para Cerrago. Qué bien que pivoteó Jave. Lo que tiene que hacer un delantero lo está haciendo Jave Saralegui. Se viene ahora Jalil, se durmió Jalil Elías. Piensa que juega en una estancia.
5: Juegan a dos por hora, Luis.
2: El que viene con la pelota Busquets que la abre sobre la derecha para Pizzichillo. Pizzichillo hasta el fondo, rebota en Banega, corner. Tiro de esquina. Para el Montevideo City Torque en casi 45 de la primera etapa.
1: Vos fijaste el error de Jalil,
5: ¿Qué está haciendo Lazo protestando cuando Moreno estaba más de un metro atrás de él?
1: No, pero aparte, este tiro de esquina nace a partir del error de Jalil Díaz. De una jugada que podía ser una contra para Tigre, termina siendo un tiro de esquina para el equipo visitante.
5: 3 minutos más, vamos a jugar, Luis.
2: Así es, muchas gracias. El centro que va a venir al área, va todo. El Montevideo City Torque a buscarla, el cabezazo, la sacó de adentro el arquero, créamelo. Atajadón de Zenobio, si no Tigre se iba 1-0 abajo al descanso. Gran atajada de Zenobio,
1: quedó golpeado, está en el piso Felipe Zenobio. Es mucho esfuerzo.
5: Golpeó contra el palo, claro. Cuando se elevó y quedó en el aire elevado, viste, que como que quedó en el aire y la sacó de adentro prácticamente y golpeó contra el palo.
2: Es una forma de decir la sacó de adentro, la sacó bien, no entró bien. La pelota.
5: Claro, pero vio cuando uno ya
1: si ve no la que sacaba, entrar, estaba adentro.
5: Claro, cuando uno ve que se va a entrar y se queda en el aire suspendido y la saca sobre la línea, ¿no?
2: Así es, gran atajada del arquero de Tigre que queda muy sentido. El árbitro del partido va hacia la mitad de la cancha. Va a haber reposición en
5: la cadera para Tigre.
2: En la cadera el golpe. En la cadera izquierda del arquero. El lateral largo lo hace Tigre, a ver si gana. Le roba. Oh, Oviedo querido.
5: Yo creo que sí, el Tuco podría haber jugado el 9 en Tigre.
2: ¿En lugar de Oviedo, seguro?
5: Seguro.
2: Con tranquilidad, Tuco.
1: No, pero este muchacho realmente hay que aplaudir.
2: ¿Por qué?
1: Tiene un representante de aquello,
5: hay
1: ¿no?
5: Hay que aplaudirlo.
1: Está dentro de una cancha, en un equipo de primera, convocado a la selección en los primeros partidos por Alfaro, ¿no? Hay que aplaudirlo.
2: Salida desde el arco, lo va a hacer el número uno, Franco. Tornacioli, pelotazo largo de Tornacioli, la pelota a la mitad de la cancha, llega Jalil Elías. Jalil Elías que la juega de primera para Cerrago, Cerrago que tiene que cambiar, bien la hace Javi Zanelli de primera para que venga Moreno. Moreno va, pisa la pelota, se cae Moreno, recupera Trastavilla, se lleva la pelota, la juega desde el piso para Javi, Javi para Garay con Jalil Elías. Jalil Elías de primera para Lazo que juega por bajo, Tigre que viene con balón dominado con Garay que lo va a buscar a Jave, dale Jave, cambia de ritmo y pegale vos. Se viene Jave, ¿qué quisiste hacer Jave? Encima se cayó y ahora se viene la contra, y se viene el equipo uruguayo con Obregón que va a cambiar de frente, juega para un lado para el otro, lo encuentra Siles con el balón en la mitad de la cancha, la pierde, miralo que hace el paraguas. Terrible, se la dio un compañero. Hay que anotarla esa. Le queda Nahuel Banega que la pica para el López. Se va a venir Santi López entre dos. Sale Santi López del agobio. Jalil Elías duerme como duerme. Este primer tiempo ha finalizado en victoria 0-0. Tigre Montevideo City Torque. Partido de ida por la Copa Sudamericana. Octavo de final. Se lo dejo a Sergio García Clape, se lo dejo a Borduárez.
5: Y cuando termina el primer tiempo, uno dice, hay que curar al enfermo, ¿sí? Y el médico tiene que ser el técnico de Tigre. Esperemos que sepa qué cambios tiene que hacer en este equipo. Y lo primero que hace un médico...
2: es cambiar la medicación.
5: No, le dice, diga 33. Y yo digo, ponelo al 33, rápido a Méndez, porque este equipo le falta a alguien en ataque, a pesar de que los de mediocampista no aciertan una, pero no tenés una referencia en ataque. Cuando la agarran Cerrago, cuando la agarra cualquiera de los del medio, no tienen a quién pasar en la pelota. Y por eso se va enojado López, por eso Moreno no va tanto al ataque, por eso Tigre no tiene llegada.
1: No tenés a quién pasársela, ¿no?
5: Por eso.
1: Y tuvimos realmente un primer tiempo donde prácticamente no hubo llegadas al arco, y la última casi fue gol
5: casi
1: de City.
5: Emparejó el partido, una llegada por bando y la más clara la tuvo.
1: La más clara la tuvo el equipo visitante, y decíamos, hay que estar muy concentrado, no hay que cometer errores en el fondo porque te pueden costar muy caro.
5: Antes del Mundial, el que era figura y era uno que prometí, después lo colgaron, fue Subiarte. Así que aunque juegue, lo poco que juega en River es más que cualquiera de estos de acá, y Méndez que viene para ser goleador de Tigre. Peor que el paraguayo este, no puede jugar, no puedo creer cómo todavía sigue.
2: Esto ha sido todo por el primer tiempo, nos vamos al descanso, lo dejamos con Jorge Forcini en FM El Talar, y para hacer una pausa, en un ratito estamos de vuelta con el segundo tiempo entre Tigre 0 y Montevideo City Torque 0. Copa Sudamericana, octavo de final. 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Te esperamos para el segundo tiempo.

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0: Retornamos desde el José de la Giovanna cuando ya volvió el Montevideo City Torque. Recordamos banco de suplente en el equipo local Tigre, el arquero Morales, Soto, Medina, Requena, Álvarez, Ubiabre, González, Villalba, Méndez, Lecano, Pelufo y Rivas. Por el lado del Montevideo City Torque, el arquero Matías Aguilar, ahí vamos con la variante Omar, Gutiérrez, Andrade, Da Silva, Molina, Lechini, Pérez, Duré, Turán y Quintana. Se vino la variante Tigre, ingresó Soto en lugar de Valentín Moreno con algún inconveniente físico, Mar.
1: Y uno se imagina, ¿no? Algún inconveniente físico para Valentín Moreno, el primer cambio en el equipo de Tigre, que en el primer tiempo tuvo más la pelota, se aproximó más al arco del City, pero el City tuvo la más clara en esa última, el cabezazo que salvó su novio.
0: Por la duda, no está jugando con el Manchester City, gente, con el Montevideo City Torque, la filial. El que viene con la pelota es Santi López. La juega larga para Alfio Oviedo. Alfio Oviedo juega entre dos hombres. La pelota se va al lateral. El lateral es para Tigre. ¡Tú!
1: Claro, por eso no llegaron los hinchas. Quedaba lejos Inglaterra.
0: ¡Ay, probable, probable! No consiguieron vuelo. La pelota en la mitad de la cancha. El lateral para Tigre. Altura de la platea. Lo va a hacer Nahuel Paniga. ¿Qué pide el árbitro? Barrio Nuevo.
2: ¿Sabés que tuve la chance y vos dijiste con quién vas a ir a hablar? Tardé en volver a la cabina porque estuve hablando con Nacho Ortiz.
1: Ah, muy bien.
2: Me dijo, este es un partido para ganarlo por dos goles, que Nacional tiene más equipo que City Torque, que jugó con un par de los centrales estos, que son muy lentos y se arrepiente de no poder jugar, dice, porque hoy está para llegar al gol fácil. Te dejan agarrar la pelota y llegar al gol.
0: El que venía era Santi López, la rechaza Busquets, el balón a la mitad de la cancha, Garay que lo complica a su compañero, le queda cerrado, que le pegó con Guzmán encima, envía la pelota al saque del arco, es para el Montevideo City Torque, 1:20, 0-0 en este complemento, Tucu.
1: Sí, y el partido, ¿no?, que empieza a dinamizarse en el campo de juego y Tigre, que quiere ir por el primer tanto.
0: ¡Ay, se equivocó Lazo! De casualidad no le quedó al delantero Rodríguez para definir, Sergio.
2: Le quedó, pero lo distrajo al delantero porque ¿quién iba a pensar que le iba a errar en esa pelota, Luis?
0: Increíble el error de Lazo, horror del central. 2 minutos de juego, 0-0 el partido. El que tiene la pelota es Jalil Elía, la va a jugar con Lazo. Increíble la que se mandó. Diga que el City Torque también entró dormido, Tucu.
1: No, y no tienen a un optimista del gol como era el Titán, ¿no?, que recién hablábamos, porque él estaba atento a todas las jugadas.
0: El que tiene el balón es Serrago, Serrago que tiene que jugar sobre la derecha, donde aparece Lazo. Lazo que lo tiene a Garay, Garay que la pide como si fuera Riquelme, ¿vio? Le exige el balón. Viene Barrio Nuevo que la juega para Vanega, Vanega de primera para Santi López, Santi que pierde. Llega Garay al auxilio, gana Garay, juega atrás para Barrio Nuevo. Barrio Nuevo que pisa la pelota, juega para Garay. Garay levanta la cabeza, lo tiene Jalil Elías, pisa y va. Lo encuentra sobre la izquierda Santi López, Santi López que avanza. Juega el balón para Barrio Nuevo, Barrio Nuevo de primera para Jalil. Todo tranquilo, Tigre, todo lo hace de modo tedioso. El que tiene el balón es Barrio Nuevo. Barrio Nuevo que tiene que jugar de vuelta para Jalil. Agarra la lanza Tigre, Tucu.
1: Sí, y tiene que ir más por el costado el matador. Ahí vamos a ver, ¿no?, cómo entra Soto, si puede proyectarse, por lo menos levanta la mano y de la pelota. Tigre tiene que tratar de imprimir un poco más de velocidad.
2: En 3 minutos, te digo, Soto se proyectó más que Moreno. Por eso salió, para mí tenía un mal partido Moreno. No iba al ataque, no se estaría lesionado. Por eso se vino el cambio.
0: Pelota buena de López para Nahuel Varea. Quiso meter el centro. Rebotó Busquets. Lateral ofensivo sobre la izquierda. Es para el matador de Victoria. Lo vemos agarrarse los tobillos a López. El que tiene la pelota es Varea. Quien se mueve cerca del área es Alfio Oviedo. Alfio que tiene que aguantar la pelota. La juega para Varea. Varea la hizo bien para López. Mete el centro al área. Le queda Alfio. ¡Ahí se rebó! ¡Media vuelta! y la mandó a la tribuna, clarísima chance para Tigre.
1: Llegó el matador de Victoria, un buen centro, y el delantero de Tigre, que estaba mal ubicado, de media vuelta le pegó y salió desviada la pelota, llegó el matador.

0: Díaz, ahora sí no falló Lazo. Se la entregó a Siles. Pablo Siles jugando la pelota para Silvera. Silvera largo para Obregón. Obregón el centro atrás. Lazo. Ahora le queda Soto. Y Soto lo quiere poner a correr a Javi Saralegui. ¿Qué va a correr si le tira la pelota encima del central de Cajarmacher? Y la pelota llega al arquero. Franco Tornazioli.
1: Y el técnico de Tigre tiene que darse cuenta que Cerrago no está para jugar de delantero. Lo pone de media punta y en el medio no corre. Imagínese adelante que le meten pelotazos uno tras otro, no llega nunca.
0: El que sale es Silva. Silva que lo busca Agüero. Agüero con Busquets. Busquets para Pizzichillo. Pizzichillo maneja la pelota. Quiere salir. Falta de Vanega. Tiro libre. Es para el Montevideo City Torque. Te van a amonestar, te van a amonestar. Callate, Vanega.
1: Y se la pasó todo el primer tiempo hablando. Cribala se la agarra con la otra línea.
0: Tiro libre para el Montevideo.
1: Ahí se viene, Luis.
0: A ver, a ver, a ver. Le va a sacar amarilla nomás. Por Bocón. A ver, a ver, a ver. Venga para acá, le dice el árbitro. Cállese la boca. Todo en portugués, lo estoy escuchando, pero en portugués. Cállese la boca, si me sigue.
1: Sí, cállese la boca.
0: La boquiña. Tiro libre. 6 minutos del complemento. 0-0, Tucu.
2: Y sí, se viene la pelota al área de Tigre, ojo, que la jugada más peligrosa fue de cabeza para el City.
0: Están todos los hombres del Montevideo City Torque en el área. El arquero de Tigre dando las órdenes. Le va a pegar con la camiseta 5 Pizzichillo. También está Obregón para darle. Están todos en el área. Al centro. Largo. Cuidado. Lazo despeja. La pelota se va a ir al lateral. Lateral ofensivo para el Montevideo City Torque. Desde la izquierda se va a venir el conjunto uruguayo. 6 minutos 30. 0-0 en este segundo tiempo, Sergio.
1: No, la gente que se pone frente a la cabina, esa cabeza grande no te deja ver.
0: No podemos ver, pero no importa. Lo que no vemos lo adivinamos. El lateral, el largo, le queda para Guzmán. Guzmán que la quiere jugar con Silvera. Llega para sacarla Soto. Guzmán que metió el centro. ¡Cuidado! Pasaron todo de largo. Nuevo centro para Pizzichillo. Gol del Montevideo City Torque. Gol del Montevideo City Torque. Pizzichillo se equivocó. Soto en el rincón perdió la pelota, metieron el centro de un lado al otro, centro atrás, y el 5 apareció solo para colgarla de un ángulo. Gana la visita 1-0. Mar Suárez
2: adelantó el equipo uruguayo, decíamos, ojo, con el tiro de esquina. El City Torque había llegado con un muy buen cabezazo. Acá no pasó por arriba la pelota, sí a media distancia, el jugador del equipo visitante que se adelanta a toda la defensa del Matador de Victoria y pone el 1-0.
1: Como siempre, Tigre, pelota parada, marca mal, hace todo lo posible para que le ganen los rivales. Tuvo que ir Lazo a parar en el primer palo. Cuando vino el centro del segundo, el único que estaba Soto, que encima le erró. 4 jugadores del City para tratar de definirla. Bueno, uno de ellos lo clavó con el arco libre al segundo palo. Gana el City Torque. Y gracias al técnico, para mí, que se equivoca en no hacer cambios. ¿Cuándo vamos a empezar a rotar?
0: Y la pelota ahora viene para Javi Saralegui. Cerrago por el medio, Cerrago por el medio. No hay nadie. ¿A quién le tira el centro si no hay nadie?
1: El 9 encima viene trotando, Luis. Ni siquiera la corrió, ni intentó llegar. No. Era el único que lo acompañaba. ¡Por favor!
0: Increíble. Y por otro lado, se vuelve a equivocar Soto. Lo vuelve a dejar complicado en el gol. Porque el que la pierda en el rincón, innecesariamente, Soto. Lazo la juega atrás para Barrio Nuevo. Barrio Nuevo que sale jugando con Santi López, que da media vuelta. Santi López la adelantó demasiado a la pelota. Le queda Soto. Soto juega atrás para Barrio Nuevo. Mete los cambios ya, Badabove, por el amor de Dios. No regalé más minutos.
2: Y Santi López que volvió a sus partidos anteriores, ¿no? Donde generalmente le pega para adelante a la pelota, se le adelanta y no la puede dominar.
0: Pero más allá de Santi López, la realidad es que no podés jugar con un solo delantero de local frente a un equipo

0: de esta índole. El que trae la pelota, perdón, es Cerrago. Ya estoy con vos, Sergio. La pelota para Martín Garay. Garay que la juega para Nahuel Banega. Banega que la tiene que jugar atrás para Cerrago. Cerrago que no se anima a tirar el centro al área. La juega para Jalil. Jalil a nadie, porque no la puede rebotar con Alfio Oviedo. El balón va para Rodríguez. Gana Barrio Nuevo. Mal parado Lazo en ir a buscar la pelota. No fue ni a buscar la pelota ni nada. Sacala, mirá lo que le hace Lazo al arquero.
1: Le dice Lazo, quédate en el área, y sale mal el arquero. Vos sabés que yo siempre lo defiendo, pero en esta se equivocó.
0: Y se viene con la pelota Banega hasta el fondo, Banega hacia el centro. ¡Oh, Oviedo! No sé qué quiso hacer Oviedo, la pelota terminó en lateral para el Montevideo City Torque.
2: Me imagino que le habrá querido pegar al arco, ¿no?
1: Y ahora el técnico dice, estuvo cerca del gol, no lo cambio.
0: Increíble, lateral para el Montevideo City Torque, pierde Tigre 1-0, vendemos.
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0: La pelota la tiene Pablo Siles. No hubo falta. No hubo falta. Le pega la pelota al hombre de Tigre y con el botín, el de Montevideo, le pega en el pie a Garay. Le encima Garay le dice, disculpame.
2: No, pero no cobra ninguna y cobra esta.
0: Tiro libre y salida para Montevideo City Torque con su capitán Cajermacher. Gary Cajermacher. Le va a pegar. Pochazo largo. Mirá, le pegó como si despreciándola la pelota. Con bronca, hacia arriba, sin mirar a quién. El que la tiene Lazo, Lazo que la juega para Alfio, falta sobre Alfio, por el amor de Dios.
1: Mirá lo que es.
0: Es un desastre este muchacho. Por el amor de Dios, Dabove, ¿qué estás esperando? Se viene, offside. Salida del fondo para el matador.
2: Tocala bien.
0: Sacalo urgente, Dabove, por el amor de Dios, le estás haciendo mal al futbolista, Dabove.
1: Sí, lo quiere dejar o lo quiere apoyar y lo único que hace, él solo se saca siempre.
0: Pelotazo largo para Santi López, sigue Santi, y la sacó Silva. La sacó Silva, tiro de esquina para el matador, a los tropezones llegó Tigre.
2: Bueno, ayudarlo a Oviedo, el que tira el centro, que vaya por arriba. Oviedo, agarrá, no, lateral.
1: Lateral cobro, para mí era córner.
0: Para mí también era córner, ¿eh? Pero con total seguridad pensé que era córner. El que tiene la pelota es Oviedo, que la tiene que jugar con un compañero, mete el centro al área, la saca Silvera. Ahí va a buscarla Rodríguez, le queda a Garay que la juega para Barrio Nuevo con Cerrago con Soto. Soto que pisa la pelota, la juega afuera para Cerrago, no va a llegar, lo mató. Es muy malo Soto, no es malo, no sé, es muy malo.
2: Estoy de acuerdo con vos.
0: Sí, no es malo, es muy malo. Y encima el técnico, son jugadores que trajo el técnico, porque este Soto lo trajo el técnico, créame, de muy buena fuente. Ese no lo trajo ni el club ni la secretaría técnica, ese es del técnico. La pelota que va a la mitad de la cancha, Guzmán que la quiso jugar con Pisichilo sobre el sector izquierdo con Santi López que viene con la pelota, encara hacia adentro, Santi le va a hacer ese aguchito, pasó Santi, no sabe a quién dársela, mirá lo que hizo Santi López.
1: Lo que pasa es que Luis, volvemos de nuevo lo mismo, jugamos sin 9, vos nos descargás con Russo, sí. Pero con Oviedo descargar, no, ni pedo.
2: Entonces, no miro nunca, ¿eh?
1: No miro nunca
2: de todo Oviedo.
1: Claro, sabe que está ahí adelante. Entonces dijo, busco otro, a ver quién se la puedo dar. Y elige la peor chance, porque realmente no tenía con quién jugar.
2: Tiro el vacío.
0: El balón que sale sobre el sector derecho con Agüero para el Montevideo City Torque. La juega para Guzmán atrás con Silva. Silva que la tiene que reventar. A la mitad de la cancha va. Gana Vanega, le queda Jalil Elías con Santi López para Jalil Elías que se la lleva por delante. corre como los viejos, Jalil Elías. Corre como un futbolista que tuviera 40 años.
1: Arrastra la rodilla.
0: Claro, lateral, defensivo. Para el conjunto del Montevideo City Torque, 14 del segundo tiempo. Pierde Tigre 1-0.
1: Lo que me exaspera, Tucu, que no ve movimiento en el banco de Tigre.
2: No, pero con qué poquito, ¿no?
1: Estamos en los 15.
2: Con qué poquito que se puso en ventaja el equipo uruguayo. Tigre, que en el primer tiempo intentó, en este segundo tiempo, claro, después del gol, quedó medio grogui el matador.
0: Juega la pelota para Oviedo, que no tiene con quién jugarla ahora, sigue Santi López, que cambia para Jalil Elías, que lo tiene, ay, mirá, Soto me hizo asustar, la juega atrás para Lazo de vuelta para Jalil Elías, con Barrio Nuevo, nuevamente para Jalil. Ahí le abre los brazos Soto, como diciendo, Lazo, como diciéndole, andá, hermano. Juega el balón para Cerrago se equivoca, la jugó mal igual Lazo. Lo comprometió innecesariamente, se viene Guzmán de contra. Guzmán maneja la pelota, la largó demasiado, llega Barrio Nuevo a la pelea, gana Barrio Nuevo. Tiene que salir, ay, mirá la que se mandó Barrio Nuevo. La recupera el City Torque, la tiene Siles abriendo para Obregón que lo tiene solo a Silvera. Silvera va, la busca Obregón, la devolución, Silvera que juega para Siles, pisa la pelota, juega al medio, lo encuentra Güero, la tiene el Montevideo City Torque, que está ganando en 16 del complemento, Tucu.
2: Sí, y vos fíjate que quiere abrir la pelota por las puntas, ¿no? Para llegar con mayor claridad, que ahora la roba Tigre y sale de contra.
0: Vamos a ver qué contra por ahora, contra alguien va a ir. La pelota larga para...
1: No puedes tener contra cuando no pueden correr los jugadores de Tigre. El técnico ve que City Torque, que era un equipo mediocre, ahora está ganando 1-0 y está más cerca del segundo que de Tigre empatarlo. ¿Qué espera para realizar los cambios? No se puede mover esta muchacha.
0: Lateral para el Montevideo, City Torque en defensa, lo va a hacer Germancher, largo, gana Jalil Elías, le queda la pelota a Santi López que va, no tiene con quién jugar, abre los brazos, no va, le dice a Vanega, y no va porque no da más. El que tiene la pelota es Jalil Elías, la juega para Soto, y Soto no va porque no sabe. El que tiene la pelota es Soto la juega para Garay con Lazo, nadie se mueve. Pero no pida la pelota entre medio de dos hombres de celeste, Garay. Ay, hay cosas que son inentendibles. Cerrago que le va a darlo. Ay, Cerrago. Lo que tarda Cerrago. El centro, no. Mira lo que hizo ese muchacho. Pelotazo largo para Rodríguez. Bien, Barrio Nuevo. Increíble lo mal que juegan estos muchachos del Tigre.
2: No, la verdad que era para aprovechar, ¿no? Un centro, se sorprende. El lateral de Tigre cuando ve la pelota y quiere mandar un centro por encima del jugador del City, rebota ahí y la pelota la recupera el equipo uruguayo.
1: Tucu, vos no fuiste jugador de Tigre, pero me imagino que si fuese técnico estarías pensando en tratar de que el equipo cambie algo.
2: Lo que pasa es que tenés a Subiagre, ponilo.
0: Santi González, Ubiabri y Mauro Méndez son los tres cambios que tiene que meter Tigre. Ya está. Más fácil que eso, imposible. ¿Qué más le vas a pedir? Esos tres jugadores tienen que estar dentro de la cancha.
1: Si llegan a entrar y no pasa nada, nadie le va a poder decir.
2: Está bien, probaste, pero ¿qué pasa ahora?
0: Pero esos tres de mínima tienen que entrar. Centro que va a venir al área de Siles, centro largo, va hasta el fondo. Ay, mira, casi se manda un blooper. El chileno Soto, la pelota que se fue por el fondo, saque de arco en 18.
1: Un par de cambios en Tigre.
0: Se van a venir los cambios en Tigre. Lo vemos a Mauro Méndez, lo vemos a Santi González. Pero si sabemos cuáles son los cambios, muchachos. No, porque no nos ponemos de tres. De
1: tres, me parece que subían
2: los tres.
0: Ya sabíamos.
1: No lo vimos, Luis.
0: Nos está tapando la gente acá. La salida por bajo del matador de Victoria con Lazo, va Lazo. La bocha que la tiene que manejar el capitán, la juega sobre la izquierda para Santi López. Santi López para Nahuel Vanega, vayan al área. Centro de Vanega, se equivocó en el centro Vanega. Le queda de vuelta a Martín Garay, la juega para Vanega. Mete el centro como viene, centro de Vanega, flotado al área, baja Lili, le quedó, no. De casualidad no le quedó. cerró los ojos y fue para que le rebote, Tucu.
2: Le rebotó a Jalil
4: el Tigre. Ahora, Tucu, que se vienen los tres cambios.
0: Se va a cerrar con la 11 para que ingrese Santi López o Mauro Méndez. Entra Mauro Méndez, se retira con la 19, silbado.
4: Ya la gente.
0: Silbado por todo el mundo y Jalil Elías también. Entra Ian Zubiabre y con la 27 entra Santi González. Tres cambios lógicos, tres cambios que tenía que hacer Tigre.
4: Busca velocidad y busca llegada y Santi González la tiene y los otros dos son dos delanteros.
0: Así es, el jugador Soto tiene la pelota, la juega para Zubiabre. ¿Lateral para quién? Para Tigre. Lateral para Tigre, Tucu.
2: El que se adelanta al matador de Victoria, decíamos al tiempo, hay tiempo todavía, así que esperemos que Tigre tenga sus posibilidades.
0: El que la busca es Mauro Méndez, primeros instantes en Tigre, aguanta la pelota Mauro Méndez, la pelota se va al lateral. ¿Lateral para quién?
4: Para Tigre.
0: Para el Torque, dice.
4: Sí.
0: El lateral es para el City Torque, estamos actualizando la variante, se retiraron Oviedo, Elías y Cerrago, ¿verdad?
2: Sí, Cerrago.
4: A Méndez lo estoy mirando, tiene buenos movimientos parecidos a Rusito.
0: Así es, el lateral es nuevamente para el Montevideo City Torque, las tres variantes en Tigre. Recordamos, Zubiabre, González y Mauro Méndez, los hombres que ingresaron en el matador de Victoria, Tucú.
2: Sí, ahora Tigre que va a tener mayor presencia, ¿no? En ataque. Algo que le faltó durante gran parte de este partido.
0: El que tiene la pelota en lazo la juega atrás para Barrio Nuevo. Ahí le dice que la tire con Vanega, no puede. El que la busca corta es Zubiabre. Se viene Santi González, la juega para Javes. Javes y el rebote, vaya. Anda a buscarla, Soto, por el amor de Dios. Se le va a ir afuera. Ay, Soto no puede parar la pelota. Un desastre. Para eso hubiera puesto un delantero antes de ponerlo a Soto en lugar de Moreno, Tucu.
2: No, qué error el de Soto, la falta de confianza, además del jugador.
0: No, la falta de técnica.
4: No, vos podés tener
0: confianza, pero si tenés los pies redondos.
4: Lo metió en número 5 y lo mandaba a Garay que vaya a jugar de 4 y ya estaba.
0: Con confianza no enderezás los pies. Tenés que ir al traumatólogo y que se apete. Sale por bajo el matador de Victoria y no hay mucho que decir. 22 minutos de este segundo tiempo. Por ahora Tigre lo pierde 1-0 con el Montevideo City Torque. Con el gol del 5 de Franco Pisichilo en este segundo tiempo. La pelota la tiene Lazo. Lazo que se equivoca. Mirá, se la mandó Garay. Se equivocó Lazo, se viene Rodríguez, lo salvó, le queda Guzmán para Rodríguez para Guzmán, no pasó nada, se acaba de salvar Tigre y a Lazo lo tiene que putear medio estadio.
4: Sí, pero más que Lazo, Garay le tiene que pegar de punta a cualquier lado. Pero dale.
0: Se viene Méndez, nada, dice el árbitro, ahí va Santi González. Se armó un partido de soltero contra casado. Cuidado, muchachos.
2: No, bueno, pero Méndez que hizo la de Russo, pelearse contra todo el mundo. Llevó la pelota hasta donde le dio el cuerpo.
0: Lazo va, pelotazo largo para Santi López. Lazo, por el amor de Dios, Lazo. La verdad que hoy un partido. Mamita, el partido de Lazo, tú.
2: Sí, son esos.
4: Aprovecha la pelota parada, perdón. Todo el equipo uruguayo va a protestar penal que ocurrió en el área de tiro, una caída de un compañero.
2: Estamos a los 23 minutos ya.
0: 23 del complemento. Ay, mamita. Yo lo conozco a Garay. Yo sabía que le iba a perder. Pero Lazo jugarla ahí. Por el amor de Dios. Laterales para el matador de Victoria. El árbitro del partido va a dar la orden. Lo vemos.
4: Que juegue, le dice.
0: Abel, juegue.
4: Ahora el juez Pérez estará hablando con el jugador de Chichi.
0: Ahí está. El árbitro del partido dice: espere. Pere, tiempo.
4: No, el
0: vamos a tomar nosotros también un minutito para ir a descansar. El cooling break el tiempo de refresco. Vendemos con 2 en estudio mientras también nos refrescamos nosotros.
5: Perfecto.
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5: Y ahora vemos nuevamente que los jugadores están descansando y tomando, refrescándose. Vendemos con uno más en estudio.
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5: Ahí va Vanega a hablar con el línea. Va a haber lateral para el matador de Victoria, Tucu.
2: Sí, y Tigre, que a partir de los cambios se muestra más ofensivo, con otra dinámica el matador de Victoria. Esperemos que logre el gol del empate y que aspire, ¿no?, a quedarse con los tres puntos.
5: Ahí vemos cómo se para Tigre en ofensiva. Por la derecha, como puntero por derecha, Subiabre. Como enganche, Javes Aralegui, detrás de Mauro Méndez, y por la izquierda, Santi López. Detrás de ellos, Santi González y Martín Garay. Ese es el ataque de Tigre, desde la mitad de la cancha hacia arriba.
2: Bueno, este equipo, ¿no? Realmente es un equipo como a nosotros nos hubiera gustado que arranque Tigre.
5: En la salida por bajo es con Lazo. Día que tiene. Sale con el arquero matador y ahora la tiene Barrio Nuevo, Sergio.
1: Te digo algo que pasó. Soto le está diciendo a su viable que se cierre para que lo deje ir a él de Wynn. Ay, Dios mío, ¿de qué va a ser?
5: Se viene Tigre con Javes sobre la izquierda. Javes, el arquero. El arquero se quedó con la pelota, Franco. Tornacioli. Tuvo la chance, Tigre, Tucu.
2: Qué buena llegada, buen disparo de Javes Aralegui, que lo sorprende al arquero. Casi se le escapa.
5: El que va por el balón es ahora Joaquín Lazo. ¡Ay, mirá lo que hizo Lazo!
1: ¿Qué hizo Zenobio? ¿Sí?
5: Yo no sé.
1: Salió para adelante.
5: Salió porque el otro le iba a tirar la pelota. Me parece que hay un problema ahí entre Lazo y Zenobio desde hoy.
1: Que Lazo siempre se la pasa. ¿Cómo va a ir caminando para adelante?
5: Salida de Lazo, la tiene ahora Soto, nuevamente Lazo. Lazo que la juega con Barrio Nuevo. Barrio Nuevo levanta la cabeza, sale Barrio Nuevo. El que tiene la pelota es el segundo central de Tigre, la juega para Garay. No tenía pase. El que viene con la pelota y Lazo levanta la cabeza, lo va a buscar al chileno Soto, le erró el defensor Soto, mete el centro Soto, corner. Lo que tardó Soto para tirar el centro, lo dejó acomodar, tiro de esquina para el Montevideo, para Tigre, la sacó Obregón, el número 10.
2: Tardó una barba.
5: Se lesionó el chico Obregón, me parece.
2: Sí, está dolorido.
5: Me parece que sí.
2: O
5: usted dice que es un mentirón.
2: No es nada, fíjate que ahora. ¿Qué quiere marcar ahora? No me digas que quiere marcar saque de arco.
5: ¿Saque de arco?
1: Ay, Dios mío.
5: Pero yo vi claro.
1: Clarito pegó en el jugador. Clarito pegó. Ay, Dios mío.
2: Bueno, no importa. Lo que importa es que, por ejemplo, cuando tenemos una jugada de gol como la anterior, nos tire una masita para que el arquero por poco se arrodilló para agarrar la pelota. Los jugadores que llegan de Tigre no saben pegarle al arco.
5: Ian Subiabre que viene con la pelota, la perdió Subiabre, van dos hombres, la va a perder, la saca Silvera, le queda Siles, va Mauro Méndez a apretarlo, se viene Siles, juega atrás para Cajermache que no la quiere la pelota.
2: No, pero vos
5: fíjate. En todo el partido no la quiso el 24,
2: claro,
5: ahora la revienta siempre.
2: y es la presión que ejerció Tigre ahí, Luis, ¿eh?
5: La presión que le ejerce, que tiene dos pies de dos pies izquierdos.
4: La presión con la que me voy a ir de este partido, la verdad, te levanta la presión este
5: Tigre. Sí, la verdad que sí. Si no lo empata Tigre contra este equipo, es increíble. La verdad que hemos visto equipos limitados jugando contra Tigre, pero este uruguayo es muy limitado. ¡Ey, que tiene la pelota ahora! Santi López que viene con la pelota, lo tiene a González cerca, se la da, ay, mira Garay, ya le agarraron los nervios a Garay, le está haciendo macana, se viene Garay, le dice a Soto que vaya, Javes le dice, correte, dámela a mí, que yo sé, se la juega para Santi González para Santi López que viene, está con el Vanega, va López hasta el fondo, mete el centro al área, Javes, la sigue trabando, le queda su viabre, rebote. Rebota en un hombre de Tigre, le queda cabeza a la ley y subió, abre córner. Tiro de esquina, sí, hay que darle.
4: Sí, hay que patear al arco si queremos hacer un gol. La única forma de llegar es ahí. El pibe subió, abre, por lo menos intentó dos veces.
2: La tuvo en esta Tigre. No se le dio al matador, pero vamos a seguir por arriba. Viene el empate.
5: El centro que va a venir al área, Javes, que le va a pegar, está todo Tigre, moviéndose de un lado a otro, el árbitro del partido va al centro, saltaron a Barrio Nuevo las manos del arquero, el cabezazo de Barrio Nuevo las manos, le torna Scioli, Tucu.
2: No le dio dirección Barrio Nuevo, ni dirección ni fuerza, pudo cabecear, estaba ahí el arquero, lo tuvo Tigre.
5: Lazo que la juega para Subiabre que va. ¡Oh! ¡Ey! ¡Basta! ¿Cómo le va a pegar una patada así? Para...
4: Se olvidó la amarilla.
5: No, el brasilero se equivoca. Se equivoca el árbitro brasileño. Así no
4: puede. La pavada, un metro más atrás. ¡Ay, la pavada es fácil!
5: Tiro libre para Tigre, le va a pegar Javes, Saralegui, van todos, Tigre al área, Tucu.
2: Sí, está todo el equipo del City defendiendo, Tigre se agrandó, el City Torque, Tigre se agrandó.
4: Es más fácil decir Montevideo,
5: ¿no? No, es que me parece que en cualquier momento aparece Haaland acá.
2: No.
5: Va a meter el centro Saralegui, la pelota sigue viva, la saca Pablo, sí, le va a Pisichilo, guarda Garay que le pifia la pelota. Ay, mirá lo que hace ese muchacho, Soto es un desastre, le amagaba a su compañero, por favor.
4: Lo voy a jalar porque es celeste.
5: Sí, por supuesto. El que viene con la pelota, Barrio Nuevo que la juega, sobre la izquierda con Santi López, va Santi López, encaró hacia adentro, la van a tocar al medio para Mauro Méndez, estaba entre cuatro, la revientan, la juega para Lazo que encara para el otro lado porque no se la quiere dar a Soto.
4: Es que se la quería pasar recién a Méndez porque no lo conoce.
5: El que viene, Javes Saralegui, guarda Javes que te la van a sacar, traban y le queda Javes, se viene Javes, arranca, la juega hacia el medio, lo tiene a Garay que lo tiene solo. Jugala, nadie se la quiere dar a Soto. Se viene Santi González, la juega para López para el sector, para Lazo, el centro al área, bombeado, la pelota por el fondo, corner, tiro de esquina para el matador de Victoria.
4: Es que lo robó hace un rato, ¿no? Porque era tiro de esquina para Tigre.
2: ¿Cómo pasan los minutos? Pero
4: viene un cambio en el City. En el Montevideo,
5: City Torque. Vamos a ver quién es el que sale, quién es el que entra. Sale el 10, el que decíamos que estaba lesionado. Hablamos de Obregón. Se va Esteban Obregón. Vamos a ver quién ingresa en el Montevideo City Torque. Le está contando para dejar el hombre afuera. Va a ingresar con la camiseta número 7, Andrade. Brian Andrade.
4: No lo deja entrar.
5: A ver, no lo deja entrar.
4: El cuarto árbitro que le dice que no puede entrar.
5: Así es, no lo deja entrar. A ver, ahora sí, ¿lo deja entrar o no?
4: No, un minuto.
5: ¿No?
4: Un minuto fue.
5: A ver. Entre, le dice. Entra el número 7, Andrade. Se retiró el 10, Obregón, la variante en el City Torque. Le va a pegar Javes Saralegui. 33 del complemento, será el momento de Méndez, 33, el centro, la sacó Silva, le va a quedar a Martín Garay, Garay que tiene que meter la pelota en circulación rápido con López. López de primera para Jave, Jave de primera para Santi González, nuevamente para Jave, la tocó el uruguayo, centro de Jave, innecesario. Innecesario el centro de Jave, me parece que hasta era córner.
7: Te digo la anterior, porque está bueno, ni te quiero contar. La anterior, la que hace el árbitro, incomprensible. El jugador que salía, que era el número 10, como vio que decía que el otro no podía entrar, se volvió y se metió dentro del campo de juego. El árbitro se daba vuelta, no sabían qué hacer. Quería seguir jugando. Como que si no entra el otro, yo sigo jugando. Y el árbitro dijo, no quiero problemas, hagan el cambio y que entre. Al final, un papelón lo del árbitro este brasilero.
5: Soto que tiene la pelota, Soto que la juega al medio para Garay, Garay que tiene que levantar la cabeza, lo encuentra Mauro Méndez, aguanta la pelota, bien Méndez, falta. Arriba, abajo, de costado, Cajermacher le pega todo lo que pasa cerca, no sabe jugar a la pelota al central del Torque.
7: En 10 minutos Méndez demostró más que el paraguas en casi 2 años.
5: Ahí está, sale jugando el matador de victoria con Barrio Nuevo. Barrio Nuevo, pelota por abajo para Jave. Jave que le erró en el pase, le queda nuevamente a Barrio Nuevo, la juega para Subiabre, Subiabre, Subiabre, Subiabre, Subiabre, la jugó bien al área, le queda Mauro Méndez. ¡No! ¡Qué lástima! Se le pasó por detrás del pie izquierdo, estaba para pegarle y pegó media vuelta.
2: Pero sí, buena jugada que armó Subiabre. Cuando los jugadores saben de esto, se nota.
5: Se cayó solo. Tiro libre.
7: ¿Cuál dijiste vos? Se cayó solo.
5: ¿Sabés que se cae después que la pierde? ¿Se tira después que la pierde? Increíble. Tiro libre para el City Torque, 36 del segundo tiempo.
2: Se merece el empate libre, ¿eh? Se hizo mérito. Es como para igualar el partido al matador de victoria.
5: Ay, ay, ay. Tiro libre que hace Cajermacher. Pelotazo largo. Mirá, mirá lo que hizo este muchacho Cajermacher. Es muy malo.
2: Se le devolvió a Luis.
5: Lateral para Tigre.
7: Tucu, dijo no era Fau.
2: Tomás se le devolvió.
7: Tigre hizo mérito, lo que no hizo mérito del técnico de Tigre, que era el único que no se daba cuenta que tenía que cambiar mucho A.
5: La verdad, demoró una eternidad los cambios. Le tira la pelota a Mauro Méndez, que la bancó, se la jugó para Javes. Javes que la tira hacia atrás, le queda a Silvera, vamos Barrio Nuevo. Cabezazo de Barrio Nuevo, le queda a Siles. Juega Martín Garay la pelota al aire, llega Cajermacher, el que tiene la pelota es Silvera, Silvera que la puso para el recién ingresado Andrade, bien, sale Lazo, le pone el cuerpo, sale jugando Lazo, falta, tiro libre para Tigre Tucú.
2: Sí, y el matador que tiene que seguir, no que insistir por los costados, tratar de buscarlo a Subiagre, un hombre que sabe con la pelota para ver si a través del habilitacionamiento del Pibes ya empate.
5: La pelota que vale, cobra falta Mauro Méndez, sí, es falta de Méndez, sí, es falta. Le tiró por demás el brazo, lo empujó, tiro libre para el Montevideo City Torque Tucu.
2: Sí, y se enfría el partido para Pibes, ¿no? Estas jugadas que cortan.
5: Salida desde el fondo para Montevideo, juega la pelota para Pisichilo, Pisichilo con Siles, Siles para Pisichilo, Pisichilo maneja el balón, juega el número 5, tiene la pelota, pisa y va, pisa y juega, se viene el 8 que es Siles, Siles la quiso poner en juego, Santi López que quiere meter la contra con Jave, Jave que no la pudo dominar y Cajermacher la manda al lateral, lateral que hace rápido Tigre. La tiene Martín Garay, 38. Martín Garay que lanza el pelotazo largo buscando a Santi López. Santi López domina la pelota. A ver si busca con quién jugar, largala. Nuevamente para Garay. Una cosa de loco. Le metió un pelotazo desde la mitad de la cancha para que avance y se la devolvió al mismo jugador que le tiró el pelotazo. La tiene Barrio Nuevo. Barrio Nuevo que juega para Garay. Garay de primera para Lazo. Lazo levanta la cabeza. Se viene Tigre con Lazo, está Soto, no se la van a dar a Soto, no se la quieren dar a Soto, la juegan para Vanega, Vanega para la pelota, lo va a encarar y va hasta el fondo, centro al área, ¡Meneno! ¡Increíble, la pelota fue afuera! ¡Increíble el cabezazo de Mauro Méndez! ¡Solo la pelota se fue afuera!
7: Y empiezan los lesionados porque Tigre tuvo el empate, era la carta de presentación, Tucu, se lo comió solo dentro del área chica.
2: Pero estuvo cerquita, es la más clara de Tigre. La más clara para llegar al empate.
5: La pelota que va larga buscando a Rodríguez, no pasó nada. El balón queda para Barrio Nuevo, la juega para Garay. Y ahora tiene que parar. Ay, ay, ay.
7: Tiró la defensa y ahora fue y se tiró allá arriba.
5: Salida para el matador de Victoria, que tenía la pelota. No pasó absolutamente nada, nada, nada, nada. Nada. Sáquelo el jugador.
7: ¿Qué es lo que está haciendo Vanegas? Lo empuja afuera.
5: Se lo empujaba era Lazo, le dice. Ahora lo sacan. Como se tiró, ahora lo sacan. Va a quedar un ratito afuera. Va a quedar con 10. A ver, vamos, árbitro, el brasileño Abel.
2: Mira cómo se recuperó.
5: ¿Qué pasó? Ahí está. Sale jugando el matador de Victoria con Garay. Garay levanta la cabeza. Garay tiene compañía, lo tiene a Santi González, que ingresó, no participó mucho del juego. Lazo y el centro al área, bombeado, la saca Jagermacher. Le queda nuevamente a Barrio Nuevo, que la hizo parar y no pudo. Ahora la para Barrio Nuevo, la juega con Santi González. Santi González de primera para Vanega. Vanega que hizo, giró, hizo media vuelta. El rebote le va a quedar a Soto. Soto, mirá, te desacomodó un chico que tiene la mitad del cuerpo que vos. Quiere salir Silvera, laterales para Tigre, Tucu.
2: Que va, que avanza, que busca el empate. Lo merece y lo va a encontrar el matador.
5: Se viene con Garay, Garay que trae la pelota. La pelota es para Javes, Saralegui, Saralegui la tuvo, se esconde, le dice, ¿para qué te vas para adentro? La juegan para Garay, Garay con Barrio Nuevo, allá balazo, el centro al área, se le erró el defensor, la sacan. Y allá tiene que ir Javes, Saralegui, se arrima el arquero, le quiere ayudar, la pelota la tiene Javes. Va a pasar la mitad de la cancha al 10, se queda Lazo en el área, tíralo Javes, le dice. Ahí va Jave, la va a largar para Soto. Soto que no va a pelearla, por eso la pelota se va al córner.
2: Y ahora sí, ahora hay una posibilidad más grande, puede ganar de arriba.
5: Va todo Tigre al área. Está Barrio Nuevo, está Lazo, está Méndez, está Vanega. También lo veo por ahí a Santi González, el árbitro del partido que habla con absolutamente todo. La gente alienta. 41-30, 41-30, le va a pegar Javes, sube y abre, la pide Cohen, la corta, dásela al pibe que tiene confianza, dásela, sube y abre, se la tira, sube y abre, dale pibe, centro de sube y abre, la dejó viva Guzmán en el área, dos cabezazos, había mano, le dicen al árbitro, había mano, le dicen al árbitro, que espere, dice el árbitro, juegue. Había mano en el área, el árbitro dice que juegue, se la dan a Javes, centro de Javes, atrás, sube y abre, pegale, bien pibe, sube y abre, afuera, tiro de esquina para Tigre.
7: Lo mejorcito de Tigre en el aspecto de juego, ¿no? Se viene el tiro de esquina, Luis, ahí está, Tigre se apura.
5: El que le va a pegar es Santi López, nueva variante del Montevideo City Torque. Se va a ir el 15, hablamos de Busquets, el 15 se va en el Montevideo City Torque, va a ingresar el número 2, Brian Gutiérrez, Gutiérrez ingresa, otro defensor más, 43, va a venir el tiro de esquina, se agarran todos, centro al área, Vanega se la llevó por delante, saque de arco.
2: Y dice que va con todo, ¿eh? Va con todo, el matador se bota el tiempo.
5: Increíble.
7: Ahora se apura Tigre. Y bueno, antes dejó pasar mucho tiempo el matador Luis. Ahora que se termina el partido se quiere apurar.
5: Salida desde el arco para el Montevideo City Torque. La pelota pica dos veces, llega Lazo. Lazo que la revienta, atento Sergio. La pelota la tiene Soto, Soto que la juega para Garay. Garay que va sobre la derecha nuevamente con Soto. Soto que tiene que jugarla atrás porque no tiene con quién dársela. La juega para Lazo. Lazo de primera. La va a jugar para Barrio Nuevo. Va a pasar la mitad de la cancha sobre el sector izquierdo. Queda un minuto para que termine el partido. Mauro Méndez la banca. El árbitro dice que no había infracción. Guzmán que viene, la pierde Guzmán, le queda su viable para Mauro Méndez, Mauro Méndez, para Soto, Soto, no, corre para adelante, Soto, corre para adelante, Soto. Increíble lo que hizo Soto, en lugar de ir a buscar la pelota, corrió para un costado.
7: Y lo tiene que echar. Que lo echen ahora, ojalá que le cobren una patada contra la cara que se tiró el arquero para hacer tiempo, pero que lo echen de una vez. La verdad no sé, hay algunos jugadores, lo sigue manteniendo Tigre, cuando todos sabíamos, hasta los dirigentes lo decían.
5: Así es, vendemos.
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7: Bueno, sigue demorando.
5: Ahora sí, volvemos con el arquero. Vendemos nuevamente el arquero Franco Tornacioli. Está sentido todavía, lo están atendiendo. Ya estamos en tiempo cumplido, Sergio.
7: Sí, veremos cuánto adiciona, porque la verdad lo que se perdió fue mucho. Hubo varios cambios, ahora el arquero de nuevo tirado. No es el primero que se tira del equipo de Montevideo. Y los minutos se acaban para Tigres. Solamente un milagro puede hacer que empate, a pesar de que tiene con qué empatar los Tigres, pero no se da. Tenemos el árbitro brasilero, si quiere que empate Tigre o no, ¿no?
5: Tuvo la chance para empatarlo, no la convirtió, tuvo su chance Mauro Méndez, tuvo su chance también el número 10, hablamos de Javier Saralegui, una nueva variante. Creo que es en el Montevideo City Tour, que si no me equivoco.
7: Se va el número 19, entra el número 23.
5: Diogo Guzmán con la 19 se va, ingresa al 23, Lucas Duré en el Montevideo City Torque. Vamos a ver cuál es la adición que va a dar el árbitro una vez iniciado.
7: 6 minutos.
5: Ahí se viene, 6 minutos más, Sergio, se van a jugar en este encuentro.
7: Bueno, 6 minutos, ya lleva un minuto más, así que tendremos que, serían hasta 7 serían, ¿no? Así que iremos hasta los 52.
5: Así es, saca la pelota, le queda a Silva, la ganó bien Jave, se viene Jave, Saralegui que va, falta, tiro libre, sigue la jugada, la van a jugar con...
7: ¿Dónde está la desventaja? ¿Dónde está la ley de ventaja?
5: Laterales para Tigre.
7: Termina en un lateral la ley de ventaja, vuelve hacia atrás y hay un tiro libre, viejo.
5: Así es, el lateral que ya lo sacaron, se la dieron a Saralegui que tiene que encarar, no tiene con quién jugar, largala Jave. La juega para López, apretado, no la pudo dominar, se viene la contra para Rodríguez, dicen que había offside, sale el arquero de Tigre, había offside, salida del fondo para el Matador.
7: Cuando es evidente, ¿por qué demora tanto en levantarlo? Estaba 2 metros en offside el delantero del Montevideo.
5: Sale por bajo, Lazo que quiere jugar la pelota con Santi González que lo deja pasar a Lazo mete la pelota en área rival, Vanega que dominó el balón, ya tiene que jugar atrás con Barrio Nuevo, la va a perder y la iba a perder y se sabía que la iba a perder, va el balón hacia el arquero de Tigre que sale jugando Tucu.
2: Sí, el Matador de Victoria, ¿no? Que va a gastar ahora los últimos cartuchos para ver si logra el empate, se refugia en el fondo el equipo de Montevideo.
5: Se viene Soto que vaya atrás de vuelta, si no sabe qué hacer con la pelota, ¿para qué se la dan? El que juega con el balón es Garay que la juega para Santi López que tiene que dársela de vuelta a Lazo que avanza, Lazo que ahora se la da a Soto, mete el centro como viene, centro de Soto, va Mauro Méndez, queda la pelota viva, Santi González, la sacan del fondo, le queda de vuelta Lazo que tiene que meter el centro bombeado, sale el defensor, la jugó, ¿no?
7: ¿Cómo? ¿Qué pasó? La jugó con la panza, ¿está bien?
5: ¿Está bien? Para mí era pase atrás, pero bueno.
7: Sí, con la panza me lo voy a jugar.
5: Ah,
7: ¿no lo jugó con el pie?
5: La pelota le quedó al arquero.
2: Como si fuera con la cabeza, ¿no?
5: Claro, el arquero Franco Tornacioli, pelota larga, la tiene Tigre de vuelta con López que va al lateral, ¿para quién?
7: Para Tigre,
5: lateral para el Matador lo va a hacer Santi González, hay dos hombres encima, Santi González pide la pelota a López que tiene el balón, se la deja Santi González, encará Santi, acordate de cómo jugaba, Garay viene con la pelota, la juega para Lazo que avanza, Lazo que tiene que... Ay, se equivoca Lazo en el pase, no es lo de él, Lazo que se equivoca, pierde el balón, se viene, Gutiérrez que ingresó en el segundo tiempo. El número 2, Gutiérrez, se viene con la pelota lateral. Para el City Torque, que recupera el balón, increíble, en ataque Tigre la perdió, y ahora el City Torque tiene tiempo.
7: Sí, últimos 3 minutos, y bueno, cada vez le cuesta más a Tigre a poder llegar al empate. Una lástima, porque la verdad el Montevideo, un equipo muy flojito.
5: El que tiene la pelota es Tigre, que sale con Garay, Garay con Barrio Nuevo, cuidado, Barrio Nuevo la juega para Santi López, y allá va Vanega, allá va Vanega, tírasela Vanega, dásela Vanega, se la tiró para Vanega, mete el centro como viene Nahuel, el centro por bajo, la dejaron y estaba muerto. No sé para qué corrió tanto si no tenía fuerza para tirar el centro. Realmente.
7: Exactamente, no tenía fuerza para elevarlo.
5: Sale Lazo con la pelota, la juega con el arquero, Garay está solo, sale Garay solo, sale Garay solo, quedan 2 minutos para que termine el partido. 50, pelotazo largo, rechazo, equivocado Tigre con los movimientos, nuevamente la tiene Garay, la dejó viva la pelota, viene Garay, la pide Santi González, se la da Santi, la juega de primera para Barrio Nuevo, solo Javes, solo Javes, la juegan con Javes Aralegui, no la pierda Javes, va a salir Javes, la juega para Santi González, Santi González la perdió, Santi está 3 cambios abajo, recupera la pelota Santi González, la va a jugar de primera para Javes, Javes que lo tiene a Garay, suelta para Garay, se viene Garay, se viene Garay, mirá, lo mató Garay, Garay, Garay, siempre Garay, lamentablemente la cara de la derrota, Tucu.
2: Lástima, lástima, porque era buena la pelota en estos últimos minutos, cuando circuló por los pies de Javes, tenía una idea, ¿no?, de dónde tiene que ir ese pase, cosa que le faltó hoy a Tigre, y lamentablemente, ¿no?, estos 3 jugadores que ingresaron sobre el final deberían haber ingresado apenas iniciado el segundo tiempo.
5: Y Zubiabre que se equivoca, gane de vuelta Zubiabre, la va a jugar con Soto, Soto se le escondió, tenía que ir para afuera y se le escondió, se viene Zubiabre, Zubiabre que la saca para Santi González, Santi González jugará con Vanega, rápido para Vanega, Vanega que tiene que meter el centro, bombeado al área, lo agarraban a Saralegui, lo agarraban a Saralegui, tiro de esquina para Tigre, lo agarraban al 10.
2: Mirá, ni reclama Saralegui, ¿no? Porque el árbitro este, imagínate que te cobre ese penal.
7: Bueno, a ver, aproveché esta pelota parada.
5: Se va a venir el tiro de esquina, le va a pegar Zubiabre porque no da más Javes Saralegui, no tiene fuerza para pegar.
7: Cambia con López.
5: Se va a venir Santi López para pegarle. Zubiabre le pide la pelota corta. Va a ir el balón al área, va todo Tigre al centro. La rechazaron entre 2, a falta de 1. El árbitro dice final. Final del partido, Montevideo City Torque gana el partido de ida aquí en Buenos Aires. 1-0 con el gol. Con el gol del número 5 de Franco Pisichilo, le gana Tigre 1-0. 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
7: Una lástima los 3 puntos que pierde Tigre de local ante un equipo mediocre.
2: Limitadísimo.
7: Mediocre, muy limitado. Nacho Russo me decía, es peor que Nacional. Dice, tenemos que ganar por goleada cuando termina la primera etapa. Esperemos que recapaciten y la semana que viene, cuando le toque jugar el 19, ¿no? En Uruguay, Tigre ponga algunos cambios. Y lástima que va.
2: Va a estar Nacho.
7: Sí, va a estar Nacho, pero.
5: Pero si no se la da.
7: Pero si no se la dan. Y si este equipo sigue sumando minutos y el técnico no varía los jugadores, entonces va a ser muy difícil.
2: Yo creo que muchos de los que ingresaron en el segundo tiempo en Montevideo van a estar de arranque. Porque el nivel, ¿no?, y la calidad futbolística es abismal entre algunos de los que salieron, especialmente el paraguayo Oviedo. Méndez, sin haber convertido, tuvo la chance de hacerlo, un cabezazo que salió apenas desviado, tuvo una jugada que gana en potencia, la pelea, y estuvo cerca también de poder generar una jugada de peligro, y la calidad de Zubiabre no la vamos a descubrir hoy, ¿no? Me parece que esos jugadores tienen muchas posibilidades y deberían estar dentro del campo de juego para que Tigre tenga la posibilidad de marcar, de ganar el partido y de buscar la clasificación frente a un equipo que en antecedente
7: no está tan lejos, Tucu,
2: que en antecedente era mucho mejor de lo que vimos acá.
7: Sí, 1-0 perdió Tigre de local, pero es una lástima. Sabemos que Tigre puede darlo vuelta, porque el bajo nivel que mostró este equipo uruguayo, es imposible que Tigre no lo pueda dar vuelta si juega bien. Pero el asunto es que volvemos de nuevo a lo mismo. Este equipo hacía 10 días que no jugaba al fútbol, y Tigre hacía 3 días que no jugaba al fútbol. ¿Sí? O sea, en los 10 días que este equipo no jugó, Tigre jugó 3 partidos.
2: Y Tigre lo tuvo sobre el arco, ¿eh?
7: Así que imagínate, ahora hay que jugar el sábado y después volver a jugar el miércoles. Así que una seguidilla de partidos que vamos a ver si Tigre, si no varía los jugadores, es difícil que pueda dar vuelta al encuentro.
5: Así es, este ha sido el comentario de Sergio García Clape, de Omar Suárez. Muchachos, vamos levantando campamento. Abrazo grande, nos estamos reencontrando el sábado. Estaremos viajando tempranito a Mar del Plata porque se viene Aldo Civi Tigre. Lo vas a vivir por Tigre de mi vida, por FM El Talar, la 104.5 y por Alternativa Radio a partir de las 14.15, sí, más o menos, porque 14.30 el partido. Así que 14.15 ya vamos a estar con la transmisión.
2: Hoy me preguntaron por usted, Luis.
5: ¿Sí?
2: Sí, sí. Una compañera me dijo, seguramente el hijo ahí se queda.
5: ¿A dónde?
2: A Mar del Plata.
5: No, a mí me están esperando.
2: La familia.
5: No,
2: se queda con la familia. Eso fue lo que me dijo.
5: ¿Mar del Plata?
2: Claro, porque el niño criado.
5: No, yo trabajo el lunes, lamentablemente.
2: No, está bien, yo ni sabía que era feriado, te cuento.
5: Yo trabajo.
2: Me lo había perdido al día ese.
5: No, trabajamos el lunes, así que no va a haber feriado. Se va a trabajar un par de horas menos, pero se va a trabajar.
2: Muy bien.
5: Tucu, ¿nos reencontramos el sábado?
2: El sábado, en Mar del Plata, en la feria.
5: En Mar del Plata. Sergio.
7: Esperemos que nos reencontremos en la feliz y sea un día feliz para ti.
5: Así es, los esperamos, como bien lo dijimos, el sábado a partir de las 14.15 del Estadio José María Minella con la transmisión de Tigre y Aldo Civi de Mar del Plata. Y vamos a ver, ojalá que tengamos una alegría en ese viaje, porque realmente hoy nos vamos muy tristes tras la derrota del Matador. Abrazo grande a Jorge en estudios, el saludo para la familia como siempre, para mi viejo, para mi vieja, para Olguita, para Tony, para Francisca, para Bauti, y no jugó Nachito Russo, el ídolo de Bauti, no hubo goles. Nos reencontramos el sábado, chao.

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